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Pero es un centro poblado creado, pues anicha. ¿Cuántos habitantes tendrá? ¿Cuántos electores tendrá? ¿Habrá 100? ¿Habrá 200? Bueno, algo de 200, más o menos aproximado. Uka kirakiu electoranakaspa. 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Algo de 200. Y va a tener dos alcaldes. Con 101, 100 más 1 ya es alcalde. Ukama o puede ser más, anicha, sinata layaro. O si no, más sienan botabjan 100 habitantes añano. Kao elegir sarnej, mayinina gajaniwi elegir sarnkanit, la mitad aquí. Kao jaspas, bueno, 60 electores y es alcalde, pues anicha, porque otros no han ido a elegir. Por eso, gilatanak kuyakanaka. 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
Son las 5 de la mañana, 41 minutos. 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Del centro poblano de Apillani. ¿Anicha? 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Presencia, apertura de campaña Ucaponiu Loraskan Gilatanak, Kulyakitanak, ya. 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

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Bueno, 948 electores. Su causa sinapilla bisanchisto janicha. 948 electores. 948 electores. Su causa poconan. Más que el distrito Gilatanaculiacanaca. Más que el distrito de Tinicachi. Tiene que hacer en Jauja su cats minus aquí usa sin azar su inagotjeva. A ver, ya chiñan eja de corona canja. 5 de la mañana, 45 minutos. Su campa echará que hermanos de Pocona, Jumanaga, Gelecta, Abjata. ¿Cuál sería el próximo alcalde de los cuatro candidatos que hay? Son exactamente 5 de la mañana, 46 minutos. Comastik tiene casa, simpatizantes. 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Al Yatichiri Salas. Al Pepe Cruz. Al Caminito, al Taki. Jotantabhat, Jaruro, Jaruro 6 de septiembre, ¿ya? Gilata Javier Salas, su regidor es consejero, apertura de campaña, Lord Asirakine, Jotantabhat. Kitinagas Monabhta, que sea nuestro alcalde provincial, al Gilata Javier Salas, Jotantabhat, Marca, marca, Chirinaca, Radio Istirinaca. Cinco de la mañana, 47 minutos en todo el territorio nacional peruano.

5 de la mañana, 48 minutos en todo el territorio nacional peruano. 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

A Sañán y la Tanaka del sombrerito y el taquisito, taqui o capa candidato a apertura de campaña Lord Asiwai Kaisa Kopani Marcana. Por fin se descubre y ya redes sociales ukata y pinakan saranakhewa unhatanwa verídicamente kaogniri. Simpatizantes o candidaturas as Caltabayeja o no son candidatos de allá de Copani, ya ahí se aprecia Gilatanaka Kabideon Sarnak Yunguyo Noticias su plataforma Mantap. Ahí está colgado Gilatanaka. Igual Haniu Colcat Japjaraki. 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Claramente acá en Junjatapjataja. Mahaoktasibi Pisartaraki. Bueno, Takisito Nakajokan Muyun Tatapi Plazana. Purintas Karakipi. Sombrito Nakaj. Bueno, con ahora esas llavientas tajejanil y vas a provocar sonar los mantras. No, ya hasta nada más mis tuyas no, hasta que juntas que el Cristo quejan. Ya está pues lleno de taquisitos, pues la plaza de Copani, ¿no? Entonces, uknamal manta vayan monap jaraquej, sombrerito nagaj. Kuanja los candidatos distritales y provinciales. Y es más, Gilatanaka, ahí está pues el gobernador o candidato a gobernador regional. Acá video, uñajata pjata, humanak pachao, conclusión apsusipjata. Acá no podemos, con videos, no podemos mentir al pueblo. Hay que decir las cosas como tales, sin defender a nadie, ¿ya? Porque la radio está para dar a conocer toda la verdad, pues, ¿no? Lo que se ve, se aprecia. Y nanakan saut video su kanakaj. Pero este video que circula en redes sociales, ahí está clarito, clarísimo. Ukaro Haniu ingaños nat ni jopanaka procopocabjeto, jopanaka con harakabjeto. No, no, no, acá las cosas. ¿Y dónde estaba la Policía Nacional? ¿Dónde estaba la Policía Nacional? Entonces, Gilatana Kuyakanaka, si ustedes no me creen, acá está. Y Chalu Pachasa. Mantap Hasma, vamos a compartir para que ustedes puedan ver Gilatana Kulyakanaka. Esas cosas pasan con Atspaseja, Avispachaj Pasiwa, Avisa Gilatana Kaniu. Cada cual defendemos a nuestros banderas, señores. No, kanakat pase. Nanakaja kanakat ja palaneo a japsmao. Haniu todavía apertura nakasot. Kantin hairat pachu kanakas arsutao. Ukat nanakaj sabtjan provocaciones u kanakaroj sarabjamte. Sea en distritos, sea en provincia. No vayan a estas cosas, Gilatana Kulyakanaka. Y nada de culpa tienen las autoridades, ¿ya? Nada de culpa, los líderes, los cabezas, ellos deben ordenar que no provoquen. A muy así pañaba, bueno, ya winda tapillaxna muy taniñan, teniendo calles por todo lado, anilla. 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

maizas maizas. 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A la fuerza, prepotentamente. No, pues. Si ya está cerrado, pues. Entonces, gilatanaco y acanac, esas cosas eviten. Y vali para la vina que yo te janecha. O janecho o kama que tiene gacha videos. Virídicamente, ¿eh? todo lo que pasó. Y a que pasó la catapjeja a lo que conviene. Favorablemente. Anicha. O catapjeja. Pero todo lo sucedido del otro mando, anilla catapqueteja, elimina pjella. Entonces, ukana kao gilatana kaisa copani marcana. Avisa, autoría na kao ya ventre, ukana kao con favorezca ya kakane. No es así. ¿Qué culpa tienen las autoridades? ¿Qué culpa tienen las autoridades? Entonces, ¿cuál es a muy asignan, señores candidatos? Porque se habla pues, de dos candidatos fuertes. Javier Salas es fuerte, tiene gente y se van sumando más y más. Señor César Janahuiri también tiene su gente y se van sumando igual. Entonces, Gilatanaco y Aganaca, el candidato, señano capa, candidato Pillaca, provincia fuerteja, ¿ya? El candidato que les conviene, señano, Camar Suñán, el candidato que más. Y vas a ja a muit asin ja ukaru y si chinte pjata janil humana garoja sabka tamteja kitisno jani ukakon. No, ya estás decidido, pues. Por ejemplo, yo ya estoy decidido. Yo también soy candidato, ¿ya? ¿En dónde me preguntan, candidato Tao Saraktamse? Sí, así le radio Taipid. Y Hanipinak Kariskat, no, Sasaja. Soy candidato, pues, de mi centro poblado de Villa Imikate. Y los imikateños saben a quién van a dar su voto. Puede ser, ahí está, mira, Gilatanakitinagas y Mika Tenja, está pues Mario Arcutipa, está con el sombrerito, sombrero. Ese es su símbolo como candidato al centro poblado de Villa Imikate. Ahora ahí está Apolinario Chambilla, está con el símbolo de el camino, Chiartaki, Takisito. Ahí estoy yo, Sebastián Huanca, con el símbolo independiente, el Gilatanaco Yacanaca, la casa, la casita, Uta. Jibasan Uta, Sanacuñicatastan Uca, Uta, Uca, o símbolo. Ahora, y Imikate ya tiene decidido quién va a ser su próximo alcalde. Anicha. Dentro de ello, Gilatanaca Cuyacanaca, dentro de los tres candidatos, ¿quién sería el próximo alcalde? Nayaja, como candidato independiente, Gilatanaca Cuyacanaca, a mi pueblo no les voy a mentir, pues, no les voy a decir, naja, cloraja, cloraja. Al Gilata Sebastián le gusta demostrar con hechos. No con palabras, eso en mi pueblo lo sabe. Entonces, si Sebastián, señan Gilata Sebastián Ugar Munasip, pueblo de Imikateja, Camachanis, elijipjanei. Y si no, no, pues, yo no voy a comprar pues conciencias, hermanito, te voy a dar tanto, 10 solcitos, 20. No, pues, esas cosas no se debe hacer. Ya, de ahí empieza la corrupción, la mentira y el engaño, Gilatanaca Cuyakitanaca. Yo sé que hay gente que me quiere y yo sé que hay gente que no quiere ver ni en pinturas en mi pueblo, Anicha.
tiene sus motivos, sus razones. Así es, Jilatanaka. Y también en mi pueblo van a mirar, pues en Imicaté, Jitirus, a sus regidores quienes lo acompañan. Si es manchado, si caminaba por Oca, otro por candidatura, buscando el curul, o ya han sido regidores, Anicha, o qué han hecho por su pueblo, Uñaki Papjanilla. Walichi, regidor Nacapaja, Iliji Pjani. Sebastián, símbolo, Sañan, acá. La casita, Capilinan símbolo. Regidor Nacapajan, Kusakchi, no lo quieren, son despreciados. ¿Quién? Uy, Anicha, no lo van a elegir, pues. Entonces, Gilatanaka, Ucana, calla. Mario Arcutipa se puede desenvolver. Demostró con sus hechos. Bueno, humana cayuña aquí papjata. Sebastián se desenvolvió. Demostró con hechos. Puede hacer o no puede hacer. Puede gobernar o no puede gobernar. Uñaki papjata. Apolinario Chambilla, ¿no? ¿Puede desenvolverse? ¿Demostró con hechos? Si es que era alguna autoridad o no era. Jumana Cayo Canaj Uñaki Papjataj. Dentro de tres candidatos, Uñaki Papjataj. Es igualito, pues, acá en la provincia, como también en distrito. No es entrar a la fuerza. Yo voy a ser alcalde. Toma, toma, toma. Caray. Ni con peleando, Gilatanaka. No asiñan pichajo abin pigunjamte copanin pasabaijo canak. En este video, vale atentamente zapa mainit uñaki papjata. ¿Quién empezó? Y no voy a radio una cans palas knaj. ¿Qué jopanaka ocaltej? Mayanman bandoja saneja taquisitoja. Ellos me han provocado. Sombreritoja saneja. Ellos me provocaron. Ellos han empezado. Mira, pues ahí están los videos. Si supone que Yawin tatachejai, serran tatachejai, se respeta, pues hanipuin a la fuerza mantkatate, girrar jamaja. No es así. Para mí, humana kataki con harakich, gelatanak, kuyakitanak. Incluso, uñijasi akitan, uñijatastano, que ahí están los candidatos, provincial, distrital y. ¿Y cómo se llama? Regional. Janito Panagas a muy pachaja. Aknamak muy tabajane ya está cerrado porque se nota del otro lado. Acá ja filmación, acá video absotaja. De una casa de segundo piso, me parece, se nota así porque Kalaminanagas Anachankaskiwa. Desde el otro lado filmatai. Video. Entonces, si la Tanaka Kuyakanaka. ¿Quién ha empezado? ¿Quién? Si ya estaba cerrado. Esas cositas pasan. Esas cositas, Gilatanaka. Posiblemente taquisito naga saquispao, jopa naga ocalteg. Sombrerito naga, jopa naga ocalteg. Miren los videos, ahí están. Ucan uñeiste abjatam, realmente, ¿quién empezó? Y este video no nos va a mentir, pues. No les va a engañar. Arisitanaka sasajilatanaka kuyak. Ucan chumsteg. Kijanta siñanisa, en este video va a demostrar, acá está. Acá está. Y autoría nagas, intindi kiujilatanaka kuyakitanak. No seamos matones. Yo recomiendo a los hermanos del Taquisito, dejen las cosas en paz. No devuelvan mal por mal a nadie. Igual los hermanos de Sombrero.
A fin de cuentas, todos somos hermanos, somos yungüeños. ¿Para qué llegar a estos extremos? Bueno, algún mando quiere entrar a la fuerza, el otro también. No es así. El pueblo es el que decide, Gilatanak. Y ayer, algunos amigos me preguntan, ¿por qué te has aliado al Taquisito? Tú deberías estar así tranquilo en tu pueblo con tu símbolo que es el Taquisito. Yo lo digo, es mi decisión política. Hubiese sido con él, mi alianza con el sombrerito o con Eloy, con casquito, Anicha, pero es mi decisión. Hay dos partidos fuertes, ¿ya? Dentro de ello, de los partidos fuertes, yo tengo que decidir evaluar cuál sería la mejor opción. Que yo me estoy yendo con Taquisito. ¿Y por qué? ¿Y el otro mando? Si esta gente van a pelear igual. Yo no estoy para pelear, Gilatanaka. Yo no estoy, Gilata Sebastián, no puede estar peleado con ninguno de los candidatos que somos en Villa y Micati, ni con Mario Arcutipa ni Apolinario Chambilla. Anicha, ¿por qué me voy a pelear? ¿Por qué tengo que estar mirando mal? Claro, dentro de la política se habla, pues. Él es así, se escucha, pues, Anicha. Eso siempre va a haber. Hasta puede haber mentiras, pues, Gilatanak Culiacanak. Es así, marca Chirinaca, Radio Estirinaca. Humanacas Mayentabjas, acá lo tengo de Yunguyo Noticias, Ucana Cuñajatabja. Ahí está. Y incluso está escrito, las imágenes no mienten, la provocación vino de los del, no voy a leer, ya. Cero respeto, cero tolerancia, tan fácil que era esperar su turno. Claro, yo también lo opino lo mismo, Gilatanaka. Porque este video está circulando y se va a hacerse viral, como otros videos, porque en los otros videos no se nota quién empezó, quién provocó a Anicha. Entonces los videos ahí hablan por sí solas, ya por sí solas. 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Por eso en distrito de Copani, las autoridades nada de culpa tienen. A veces echamos, deberían de organizar, deberían de dividir. No, pues no va a controlar pues a la población, a los seguidores, a los simpatizantes. El que tienen que controlar, pues por algo, ambos mandos tienen sus comandos. Si el comando es malcriado, todo prepotente, los seguidores a él le van a seguir, pues. Y el comando es valda respeto, respeto, ¿no? Orden, van a pelear. Señor, vámonos, sin provocarnos, le va a guiar, pues bueno. Por eso yo recomiendo a los tres candidatos, como al Casco, como al Taqui, como al Sombrero, tengan buenos comandos con respeto. Ellos son los que les va a guiar bien. No escojan, pues, a comandos malcriados, prepotentes, ¿no? Siempre les va a hacer quedar mal. Y ustedes como cabezas, recomienden a sus seguidores que no vayan a la provocación. Jaroro juñicata Nayambe juñitasta. ¿Quién no conoce al Gilata Sebastián? La mayoría nos conocemos en la mayoría de los centros poblados, han dicho, juñitasta. Hasta Radio Taipitz, anis persona a persona, juñitasta. Jamal Gilatanak, y kunats nuas nast, kunats chaos nasti, akak taijama pasawayaneh. Ya. Human decision amaha. Si eres del Taquisito, permanezca ahí y vote por el Taquisito. Si eres del Casquito, tu decisión ha sido por el Casquito, vota por el Casquito. Y si eres Sombrero, vota por el Sombrero, pues.
¿Qué hacemos provocándonos, insultándonos, Gilatana Culiacanaga? Ahora que yo me alié como político de Imikate Altaque, ahora dicen, de él va a defender. De él va a defender a todos. Favoritismo va a ser. Hermanos, ya me conocen a mí. Si el pueblo decide que Sebastián va a ser su alcalde en Villa Imikate, con respeto a otros que han sido candidatos, diré, somos hermanos, somos amigos, empujemos el carro hacia el adelante, no destruirnos. Si alguien que yo no voy a salir elegido, se sale o sale Apolinario Chambilla o Mario Arcutipa, igual, hay que empujar el carro para un desarrollo. Pero ahí también se conoce Gilatana. Ahora que estamos metidos más en política, en candidatura, algunos, pues, Gilatanaka se lanza como candidato, pierde y no me interesa, chao. Lo que me interesa es lo que ganó mi partido, me voy a ir a trabajar, que es. Jamás busquen ese tipo de pensamiento, de interés personal, Gilatanaka. ¿Ya? Entonces, a Jepanaka pierde, ahí se meten. Yo he sido tu candidato, quiero trabajo, dame chamba, chamba, chamba. Yo no soy de ese tipo, hermanos. Si yo pierdo y si mi aliado gana, ni me verán trabajando ni mirando Gilatanaka. Lo que tengo que hacer es apoyar a mi pueblo como perdedor, el que va a ganar, empujar el carro en las gestiones o quizás apoyar en otro, ¿no? Tosucaña pay. No hay que desaparecer. Porque muchos, si vas a candidatos jamás mantabaitan, hemos perdido lo de abandonar. Encima chancamos. Podemos chancar, decir las cosas, que cómo se desenvuelve el alcalde ya pues, ganador. En mi centro poblado siempre seré el que va a decir las cosas a través de este medio de comunicación. Para que conozca, aunque me digan, estás defamando. Yo no voy a defamar. Las cosas son señales real y verdad de lo que uno aprecia y ve. Es con eso no estás defamando, estás más bien ayudando. Por lo menos nuestras autoridades se levanten y piensen. Para eso, Gilatana Culiacán. Ustedes en los centros poblados igualito. Empujen como buenos perdedores. No se sienten mal. El primero de noviembre, ya, una vez terminado las elecciones, ya van a saber quién va a ser tu alcalde. Ya, el 4 de octubre, igual, Chicaruma, Yastiatis, Janiu, ¿quién va a ser el alcalde próximo de Yunguyo? Y ocao ya que pacta exatiras iscañane. Ocao con. ¡Ay! Chupa medias nagas, no. Tilenecha. Yo le digo chupa medias. Aquellos que por interés, por el trabajito que se van, se meten. Con la calle. Porque ellos van a trabajar, pues. La gente que se rodea, que tiene que hacer, ellos van a chambear. Preferentemente, upanacaro y churane. Y vas a janapo, ancata que un chukta escañane. Anecha, así es pues la política. Ucaristcha, eso es así. Y las cosas se le dicen las cosas como tal. Ucama ujilatanaka, kulia kitanaka, radio istirinaka. Chakmantap hatay. Uca, acá, a ver, acá na Yunguyo Noticias, yo. Ucan plataforma nagas seguramente valjani apus japjane. Porque ahí por intermedia están los videos, lo que pasó en Copani. Y ustedes mismos evalúen. Nayas carisini kirikto, nayas okao, okao sa kirikto. Pero vean bien el video que circula. Janaski umay mantarantap geukat pachado, ¿no? Ya kitinakas ucan kaltej kitinakas con la primera. Piedra señano, como calteja jactaña, o canagatantia pjata.
¿Ya? Ukanagat amuyapjatag. ¿Ya? Y seguramente sueltas y pkakini más videos. El otro manda, el otro manda. Bueno, así es la política. Simplemente pedirles, Gilata Sebastián, a cada uno de ustedes, sea del casquito, sea del sombrerito y también de Takich y Artaki, no vayan a esos extremos. No vayamos a ese extremo. Ustedes en Yunguyo, mañana, recomienden más que todos los comandos, cuiden, no peleen, no discutan. Peleando, discutiendo, ¿qué ganamos? Más pierna y botón a calla. ¿Anicha? Amuya Sillaquej. ¿Y quiénes somos los culpables? Nosotros, los simpatizantes. Anil Cabizanacás. Upanacaj, tranquilo y Sarantasipquej, candidato Nacaj. Pero Jibasal, la gente que nos rodea, Ucanacal, ya visas culpable y tan. Acá mucho que decir es, a veces él es la chispa, el fuego que mete, pues, ¿no? Y ugat arjata siñata que si ajepanagas, nayas saltar a grita y a veces ataja en laicos. Anilla. Tosu kamanaka y gilatanaka. Tosu ganaj amoyasip jamay. ¿Por qué pelean? ¿Por qué discuten? ¿Por qué un choque si ptaja entre hermanos? ¿Entre paisanos? ¿Y si está bien? Cojualit que vas a ataque jampi. Igual que teja. Entonces, humana caja, hermanos. Zumpacha. 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Jaruro. ¿Ya? 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

Jamás te, hermanos de Villa y Micate, Amoit, Ayahuempiu, Campiu, Mantabaitena, hay tres candidatos en Villa y Micate, igual que en la provincial, ¿no? Ucanquiba, Gilata, como primero, Mistunius en la cédula, Gilata, Mario Arcutipa, sombrerito, Camistunej, Eligiñatak, Sichinteñatak, el primero de noviembre. Ucaro, mi persona, Gilata Sebastián, Huanca, con el símbolo la casita, la casa, Ucao Gilatanak, nan símbolo jaj, la casa, Uta. 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Nayana, gilata Sebastián. Sutinsta tawa, gilatanaka, kunas, sutinsta tawa, juntos por el progreso de Imikate, satao, kasutinio. Juntos por el progreso de Imikate. Entonces, ukao nayan simbolo jarake. Del Gilata Apolinario, Gilatanaka, Kulla Kitanaka, del Gilata Apolinario, Kauki símbolo Paj, el Taki, Chiar Taki, ya Chiar Takiu, o Kau símbolo Paj. Dentro de los tres, que gane el mejor, Sichinten, el que más les convenza. Ya Sichinten, Kitejay con Progresor Apchispa y Mikatero, ¿no? Kiteja y sum desenvuelve si va a chispa, uñanchta ya va a chispa. ¿Ya? Si es Mario Arcutipa, si chinta pjatay, caroy. Al símbolo del sombrero, caroy, si chinta pjatay. Si es Sebastián Huanca, si chinta pjatay, utaro, uta, uta, casa. 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Caugnere hal, humana caro gustaps, porque pay, quimpacha taqui, una ya jaita sintra, ni una ya jalurasti, voten por Sebastián Huanca. Marcando la casita, voten, les va a dar trabajo, les va a dar todo. No. No, Gilatanaka. Y si quiero hacer campaña para los tres, para Gilata Sebastián, Gilata Mario Arcutipa y Apolinario Chambilla. De los tres, evalúen. Amuit Asibhma. Y chikatu ganaks avisa sin ips. ¿Ya? Amuy así. Kitispas, ¿quién tiene trayectoria positiva? Desarrollo. ¿Ya? Sartavi paj con jamás en su señana cam desenvolviéndose como persona dentro de la comunidad del centro poblado de Villa y Micate. Para todos también, para los centros poblados, ya conocen sus candidatos. Entonces, con James desenvolvesers, Mario Arcutipa, Sebastián Huanca y Apolinario Chambilla. ¿Ya? Ukakim Zapatja, uno de los tres, Uñijap Pachata, con James Uñenstayer su trayectoria. Gilatanak Kulyakitanak, con James Uñenstayer. Autoridades Danax Lorabaya Pachao. Y dentro de eso, Kunhams, ¿era pericote o no era pericote? Hay que decir las cosas como tales. ¿Era honrado o no honrado? ¿Era uñas largas? Vamos a decir, eso va para los centros poblados, para todititos. Ejemplo le estoy poniendo como candidato a los tres que somos en Villa y Micate. En la provincial distrital, igualito. Anecha, Gilatanak, Kulyakinak. Entonces, trayectoria Pajkun Jamán, saca Kimsa Gilatanak. Honrado, honesto, Chejaka Kimsa Nitja, Elijipjat. Mario Honrado, Sebastián Honrado, Apolinario Honrado. Seguramente dirigen Tinagaros Mantabay, de los tres. Sector Apat Mantabay,
o comunidades como puede ser como presidente, secretario, tesorero o vocal. Seguramente los tres candidatos habrán prestado pues servicio. Dentro de los que ha prestado servicio, ¿cómo era? O Hanich Munaskan, sector Aparosa o comunidad Aparosa, ¿cómo era? Los tres candidatos. Evalúa Pjatay. Directiva los mantabayas, ¿cómo se han desenvuelto? ¿Cuál elegir? ¿Para qué van a elegir? Si Sebastián Huancán era un periquito quizás, pericotello, ya. Hanim rendición de cuando sum rindpachat posiblemente. ¿Para qué van a elegir si es así? Y si ha rendido como debe ser honestamente, van a elegir, pues. Porque va a ser siempre honesto, pues. Sincero, Hanicha. Parlañas facilay, Gilatanaka. 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Pero cumplir las cosas es difícil, pues. Por eso, Algilata Sebastián, todo lo que va a cumplir, eso nomás puedo ser con. Puedo hablar, otras cosas no. ¿Para qué? Porque un centro poblado no tiene presupuesto, pues, Gilatanaca. Tendremos que tocar las puertas, todos los esfuerzos, Lurañaya. Entonces, si vas a Jucay, un raño mistuñaya. Hanil ma penkaj, ma hazme reír, ukaj, anicha. Ukaj, ukaro y mantan, pensando. Pinsta, sin, gilata, candidatos de los centros poblados. Pinsta, sin, porque por intermedio no hay plata, pero hay centros poblados que tienen plata, generan dinero, hay ingresos, pues. Ukao, gilatanaka, kuyakitanaka, radio, istirinaka. Entonces, Ukatawa y Naru Sabjeto, deberías de alinearte a las filas del sombrero. Bueno, yo normalmente me inclinaba, ¿no? Como partido independiente a hacer una alianza. Normal. Y tengo que pensar yo, Anicha. Y ustedes que son independientes, vayan pensando, también pueden señale alinearse, ¿ya? Pueden hacer una alianza y decir, yo apuesto por ti. Si puede, les acepta, les aceptará. Si no, no, pues. Ya ellos, pues. Anicha. Pero Jumanacas, como independiente, gana pjataja. Póngale punche. Dale fuerza. Anil timputza, Jumanacas, piste así Tijunaktapjata, ¿no? A veces colquesa pueblo desarrollo, pueblo desarrollo, altura aptañataquej, un rata, un alasiñataquej, bolsillo colquej, mistoñapay, entonces, ukanakay, gilatanak, y kitinakatej, ya, más municipios con jamás trabajé, ya, por ejemplo, Milata Sebastián, me lo sé. ¿Cómo es el trabajo dentro de un municipio? ¿Cuáles son las funciones? ¿Qué tiene que hacer? ¿Dónde tiene que ir? ¿A qué oficinas? ¿Con quién tengo que hablar? Sea provincial, regional. ¿A qué rubros tengo que ir, Anicha? ¿A qué oficinas? ¿A qué instituciones? El quien sabe, sabe, pues. Y eso nace desde tu juventud, hermano. Huaynati input pachu kanakar ya sabes. Pero hay que ser honesto, pues, sincero con el pueblo. No hay que mentir, pues. Si karisi huaystaste, y en primer año, segundo año. Bueno, primer año, soy así, kiriktam. Segundo año, en tejanites con lorjataj, eres un hombre perdido. Solo hemos ido por intereses personales, quizás por nuestro bolsillo. Por eso nomás. Ya se nota, en primer año se puede pasar. Se puede tolerar. Pero en segundo año que no hagas nada. Solo ha sido por interés, nada más. Así que, señores candidatos,
Humanagahan promete Bhan Pueblo Raja lo que tú no vas a poder hacer. ¿Ya? Lo recomiendo yo, Gilata Sebastián. Promesa Nakloktabhma lo que vas a poder cumplir a tu pueblo, nada más. Porque acá dentro de los tres candidatos, Anipil Visita, Anip Kituteja, seguramente al Gilata Sebastián tienen miedo, pues. Gilata Kanawiri, debes tener miedo. Gilata Salas, debes tener miedo al Gilata Sebastián. Señor Eloy Huanca, debe tener miedo, pues. Por eso no vienen. O quizás dicen que él le va a respetar. Ese no tiene radio, no tiene sintonía. Acá tenemos sintonía, Gilatanaca, Culiacanaca. Sintoniza la radio. Entonces, Gilatanaca, Culiacanaca, seguramente tienen miedo al Gilata Sebastián, pues por eso no tienen miedo. Si ellos saben mi número celular, es 953-5085-16. Nanacas, más bien, así como hablamos frente a frente, nariz a nariz, bigote a bigote, las cosas como tales. Preguntar de dónde vas a sacar tantas promesas que haces. De frente, Gilatanac, sin pelos en la lengua. Si hablamos de proyectos, seguramente ya lo tienen hechos, o pensarán, Jopanagajichaki, campañas chacaban ganadora japonesa desaparecido, ni siquiera no van a aportar nada. Eso es lo que ocurrió, pues, Gilatanaka. Si Eloy Huanca ahora es su primer candidatura, ya, si no aporta, es igual que otros candidatos. ¿Qué va a pasar en la historia? Solo va a aparecer como lagartija cuando ya va a empezar la candidatura, Ganicha. Hoy en día se sabe y ya se conoce cuáles son candidatos más fuertes en Yunguyo. Es César Hanawiri y, ¿qué te empieza? Javier Salas. El sombrero, o Kampacharakiwa, el Chiartaki, el Taki, o Kapayatao. Y uno de los des, me acordarán, va a ser el próximo alcalde. Yo le digo que gane el mejor, pues. Pero no ganen peleando, discutiendo como pasó en Copani. Eso es malo, mal, mal, mala imagen. ¿Y quién empezó? Ya ustedes la conciencia lo saben. Yo no lo voy a decir a través de este medio de comunicación. Seguramente me va a venir a upantar, pues. A nubantar, pues. Vean ustedes mismos, ahí está colgado el video en internet. Y está circulando, Gilatanaka, bastante esto. Se va a hacer viral. Ya, Yunguyo Noticias, ya Kalugaranakan, ¿quién sería los directos responsables? Ahí van a apreciar. Y ustedes mismos digan, hablen, comenten. Es así, Gilatanaka, Kulyakitanaka. ¿Ya? Entonces, Kamakiu, Amuit, Eanibus, mis hermanos, amigos, yo no quiero ser lagartija. Anquinaya San Alcaldía, Rajimikateros, Mantcaja, siempre tengo que estar apoyando a Nicha en las buenas y en las malas. Eso tiene que ser un político. No, pues, después de haber perdido Chactaba, ¿qué es eso? Porque en mi pueblo también hay uno candidato que ya fue, ya es su segundo. Su segundo campaña que está haciendo. Y la pregunta sería, ¿qué hizo cuando no era, pues, Señani? Era candidato, pero como candidato, ¿qué aportó? ¿Qué aportó? ¿Qué ha hecho? ¿Alguna gestión? ¿Ha traído algo? Porque era, pues, de las filas del señor Coya. Me parecerá, o no es, vamos a buscar los archivos. Sí, pues. Del señor Coya también. Entonces, Gilatanax, si supone que su partidario era Coya, debería jalar, pues, granito para su pueblo. O me estoy equivocando. Si estoy equivocado, me voy a pedir disculpas a mis queridos oyentes.
Tosucanaca y Jilatanaca, Culiaquitanaca. Se supone que si yo pierdo en mi centro poblado y me ha alineado a otro partido, que es el Taquisito, y si el Taquisito gana, tengo que luchar para mi pueblo, como ex candidato de mi pueblo. Así también hagan ustedes, señores, candidatos de los centros poblados. La unión hace la fuerza. Dividiéndonos, ¿qué vamos a hacer? Divide y gobernarás. Por eso no vayan a las provocaciones, hermanos. Señores del casquito, señores del taquisito, señores del sombrerito, no vayan a provocaciones, con paciencia, con tranquilidad. ¿Ya? Ya domingos, apertura de campaña. Por ejemplo, yo les invito a todos de la población de Yunguyo, ¿ya? Del camino, del taquisito, Karuru Taqui, Purintanipjum. Como simpatizantes, como partidarios, Purintanipjum. Yamaptawapjum al taquisito. ¿Ya? Yamaptawapjum. Jupajay alcal con teasimunstanjay, listo. Así hay que ser, hay que tener identidad. Anicha. Entonces, Jutanta Pjatay de todo lugar. De Chimbo, de Cuturapi, de Acari, de Imicate, de Choquechaca. Señores candidatos de los centros poblados, ahí también funciona. Para que seas la próxima alcalde, tienes que trabajar. No solamente para tu centro poblado, tiene que ser para la provincial. Hermanos Jilatas de Santa Rosa, de Chimunumani, Copapujo, de Yanapata. ¿Anilla? Hermanos de dónde? A ver, de Sanquira, de Copán y Tapachuxtoquella, Anilla. Por ejemplo, acá de Casani, Apillani, Pocona, Espíritu Santo, Pajana, Aichullo, Aichullo Villamar, Aichullo, bueno, tantos que hay. Ustedes también tienen que aportar para que Jilatas, ¿no? Si quieren al Jilata Javier Salas, que sea tu próximo alcalde, y ya está. Igual los sombreritos, igual los casquitos. Entonces, con ese sentimiento de corazón de un partido, Saranta Pjañamau Jumanagaj. Algunos Jilats Muspañi Jamaraquiu Jilatanacas, hoy en día se ve, no todos por supuesto, Jilatanac Culiacanaca, divididos Jilatas Culiacas, Jilapaja, Culiacapaja, Yaja partido, no partido. Por ejemplo, Jilatas Culiacanaca, Acurunacan, Istaractua, ay, esposa Jajan, y acá partido llama Piñmonquit. ¿Qué les parece? Hasta esposo y esposa pachitayeja acá partido político taipinja. Por ejemplo, Jilatanaca, Culiacanac. Por ejemplo, Naya Sirix, Naya Tia, Jilata Sebastián puede ser regidor de otro político, de otro grupo, agrupación. Y tu hermano a otra agrupación regidora, así incluso Pachtapjella. Ahora Jilatanaca, Culiacanaca. A veces en otros lugares, Jilat, esto sí es real, Jilat. Hasta compadres, ahijados, kunan, ukaki avisaj regidora nakajis, avisaj kun. Tremendas cosas pasan, Jilatas Culiaquitas. Pero esto no es novedad, Ucaro Janivs Knate, entre ahijados, padrinos, gobierno, no. Una cosa es política, otra cosa es ser compadre ahijado. Kamjai gobernan Munapuch, Kamacharakiñane, pero es una observación, Kanakas Pasil Gilatanaka. Así no debería ser, Oaxaca Sanito Pachaja. Compadre, ¿no? Compadre en Jilanacapa, Culiacanacapa, o ahijado, como regidor,
O sea que no hay gente. No hay. No, canacas pinzañas amaraquil, gilatanaca, culiaquitanac. Ahora, gilatas, culiaquitas, acá sea distrital, provincial, ya más que todo distrital, provincial, no en centros poblados, porque centros poblados no hay economía, ni apanaquiti, colque plata. ¿Sabes, señores candidatos, seas Casquito, Eloy Huanca, seas Javier Salas, seas César Janawiri? Tu gente, quienes te rodean. La gente ve eso también. Si te rodeas de una gente honesta, tranquilo, que no es pilinca, la gente te va a decir, sí, se ha rodeado una buena gente. Y si te ha rodeado de gente que, caramba, tiene pues sus cositas negras, la gente observa. La población te observa a ti, pues, señor candidato, de los tres que tenemos en la provincia de Yunguyo. ¿Y qué crees que por esa gente que te rodeas, negras, vas a captar voto? Más vas a restar votos por culpa de a veces de la gente que nos rodea. De eso nunca han sido Gilatanaca, Culiacanaca, alcaldes. Mamara, Pamara, Kimsamara, Pusimara. Ahora, una vez que ha entrado, un desecho como Walker Chalco Rondón, como Gilata Bazán. ¿Qué les parece? Ahora, Gilatanaca, Macam, Utjaraquiu, Yunguy, Marcasanja. Ahora tenemos Javier Salas y César Janawiru, Capayajiaf, candidato Japján. Si en esta campaña, si en esta candidatura ya no ganan, ya es otro caducos. Uno de ellos se va a quedar. ¿Ya? Porque por ahí, como camino siempre, por acá, por allá, Gilatanaca, Culiaquitanaca. Eloy Huencahua y Suinantrej. Próximo rojo caro a Pont Japjej. Y Chak Surfan Sapjeo y Akeperej. Y Akeperej Sapjeje Ucaspa o Ucar al alcalde Ispaxas. Cusao, Cusao Sapjeo. Y Chak Ucao Takjata Baejanej. Igual que Huasán, igual que Walker sufre Abjanej. Y si Gizka Kenej de pena quizás alcalde Roj no junta Abjanej. Pero ya se conoce, Kam no junta Tazgilatanan, ya no sé, ya no jalaban, ya no. Y no van a poder elegir. Así va a pasar. 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Conocidos, pues, ¿no? De lugares, de otros lugares. Ah, jomás con taquisitos, tajay. Sí, yo me he aliado. 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Con agasarosutio. ¿Y a qué pasará aquí? ¿Para qué te has metido con eso? Deberías ir solito, sin nadie. No, caro, subes Jalisquio aquí. ¿Y a qué pasará? 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Entonces, ¿cómo va a pasar en la tanaco y aquí tanaca? ¿Amtap quitatas? ¿Ya? 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
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Ya está. 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Entonces, Gilatanaka, ukar palas, ktua, de los dos candidatos fuertes de Javier Salas y César Janavir, ukat hakenakapat. 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Ya están decididos, pues. Para sichintar. 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Ahora, de estos dos bandos, ya Maynech ganaba ya Neo, de César Janahuir o sea, Javier Salas, uno se queda, se volteó la mamadera. De esa gente perdedora, ya del candidato perdedor, señan, perdió a Chinajay. Se va a ir con el Gilata Huanquita para las próximas elecciones. Ya está visto. O Camao Pasawayane. Ahora va a haber candidatos nuevos. Va a haber candidatos nuevos. O Canacaja Tierra Takasisipkaneja. Pero Eloy Huancastí ya está. Suinanta Caramba. 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Aunque programa Jarosa no estaba ahí, estaba ahí. Pero Janil estaba ahí, que te el taquisito Javier Salas. Es depende de cada uno de ellos, no se lo ruega, no se lo obliga, pues la Tanaculia gana. Entonces, Jumanagas está ahí, ¿no? Entonces, acuerdo una gana, Arunt es que están ahí, la Tanaculia Nayaja acá mercado 15 de agosto, Canac Pinua, Hernac Taracten, Girón José Olaya. Tata Collerira Kit, ¿ya? Médico naturista. 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Son las 6 de la mañana, 46 minutos. 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

Son las 6 de la mañana, 57 minutos. Vamos con ahora Gilatana Caro Tuktea Sebaya Hanyani, Marca Margarishaneu, Colera Pjatati Haneu, Achusip Hatat, Gilata Sebastián Ukatake. 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No. Todo la tierra está parejo, ¿ya? Está parejo. 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

verdad siempre se dice, ¿no? Donde se alcanza las noticias y la voz de usted tiene prioridad. Radio 1, donde queremos alcanzarles las notas importantes que siempre se suscitan, pues, a nivel nacional, a nivel internacional. Amigos, vamos a buscar unas piecitas importantes.

Bueno, vamos a tratar de compartir a través de este audio, amigos. Donde todos nosotros, amigos, estamos prestos para poder escuchar las notas más importantes que siempre se suscitan, ¿no? Y ojalá que también podamos estar prestos para poder alcanzar. A partir de este momento damos inicio a nuestra programación del día de hoy, señoras y señores. En esta semana hay muchas cosas importantes, amigos. Y por lo tanto queremos tocar este importante caso, ¿no? Donde los diputados de salud los diputados de la Comisión de Salud han hecho reunir a todos los altos jefes a nivel nacional, amigos, ¿no? Entonces espero que todos estos decanos de los colegios médicos del país, amigos, ojalá, espero que traten de solucionar lo que es la salud. Porque caso contrario, amigos, sería una farsa, pues, de Keiko Fujimori de estar diciendo, oiga, voy a tratar de solucionar. Ya pasaron bastante tiempo, son meses y hasta el momento no soluciona, amigos, lo que es esta parte de seguridad ciudadana. Qué pena, ¿no? Siguen habiendo extorsiones, siguen habiendo asaltos, siguen habiendo muchas cosas y por lo tanto no hay solución. A veces así es, ¿no? Pero de todas maneras, amigos, esperemos que trate de solucionar el gobierno actual y de esa manera podamos estar en paz y en tranquilidad todos los peruanos que vivimos en nuestro territorio. Pero en este caso, Cuestión de Salud ha convocado, pues, a los decanos, o mejor dicho, a todos los decanos de los colegios médicos del país, ¿eh? Por ejemplo, la Comisión de Salud de Cámara de Diputados, que preside, pues, el diputado Miguel Guamán Cornejo del Partido del Buen Gobierno, convocó a todos los decanos de los colegios profesionales del sector para iniciar un diálogo nacional. Y así dialogando, amigos, no sé en qué quedarán. Acá lo que queremos es inmediata acción. Acción inmediata, amigos. Eso es lo que se quiere, ¿no? Si no hay solución, entonces de nada sirve, pues, señoras y señores. ¿Ah? Ojalá que esto sea el primer paso para fortalecer los planes que está elaborando esta comisión, pero de una vez traten de solucionar. ¿Por qué hablamos esto de salud, amigos? Es una vergüenza para mí, en mi opinión personal, amigos, que si yo quiero atenderme en un hospital del Perú, tienen que programarme dos semanas de atención, inclusive para un mes. Esto pasaba en los países donde la izquierda gobernaba, ¿no? Eso siempre veía, pues, y decía, en mi opinión personal, oiga, así lo tratan en la salud. Pero aquí en Perú, amigos, está volviéndose así. Está volviéndose así, amigos. ¿Por qué? Porque normalmente no debe pasar esto. No debe pasar esto en el territorio peruano. Porque si pasa esto, amigos, es una vergüenza, de verdad. Porque la salud no se compra ni se vende. La salud se cultiva, amigos. Pero, a pesar de eso, así como el Estado nos dice, oiga, el Estado nos dice, amigos, ¿qué nos dice? De que todos tenemos un seguro universal, ¿ah? Con este sistema de focalización de hogares, ¿ya? Con este seguro integral de salud, tengo derecho, porque tú pagas tu impuesto, ¿ah? Todas las personas que tienen su RUC número 10 pagan su impuesto, por lo menos colaboran sus 20 soles y por esa colaboración tienen derecho a ser atendidos. Y peor todavía, los que les descuenta 230 a 280 soles el seguro de salud, ¿ya? Entonces ellos merecen ser atendidos quizás en buenas clínicas, quizás en buenos hospitales, pero lamentablemente, amigos, esta es una vergüenza de lo que está pasando. Que te digan, por ejemplo, a mí no me gustó sinceramente cuando dicen que el seguro, para mí, el seguro es especialmente para todos los asegurados. Ahí debería atenderlo. Y los hospitales deben atender a todos los asegurados, los normales.
Pero no ocurre eso. En aquellos tiempos con Fujimori pasaba eso, ¿no? De que los seguros que atendían normalmente a todos los asegurados. Pero ahora no sé a qué congresista se le ocurrió y dijo, oiga, no, todos los hospitales deben atender a cualquiera y de igual manera. Pero miren, vaya pues que lo que se ha vuelto. Si yo quiero programarme en un hospital, amigos, me tengo que programar faltando un mes, 2 semanas, 3 semanas. Y hasta ese entonces ya el paciente ya muere, pues algunos, ¿no? Algunos ya descansan. Algunos sobreviven y avanza la enfermedad. Y en eso no se colocan, pues, en esa parte todos los doctores, ¿no? Lo único que hacen es, ni siquiera te atienden a buena cantidad de pacientes, así como los ecógrafos que atienden. Esta es una vergüenza que está pasando en el Perú, de verdad. 2 horitas trabajando, nada más, 2 horas. ¿Ah? ¿Por qué? ¿Por qué 2 horitas nada más, amigos? ¿Qué? ¿Tienen corona? ¿Son reyes? ¿Qué? Pero cobran de 8 horas de chamba. Ese es lo más triste, pues, amigos, ¿no? Ojalá, amigos, que también tratemos de ayudar a todos los altos jefes. Ojalá que traten de solucionar con el gobierno la atención que queremos en buena hora, ¿no? ¿Cómo se puede hacer? Otra de las noticias también que queremos alcanzar el día de ayer, amigos. En La Paz, noticia internacional, hay 2 muertos, pero hasta el momento ya seguramente han aumentado. Hay cantidad de personas desaparecidas, ya sobre una fuerte explosión, pues amigos, que se ha dado en un cuartel, ¿no? Al menos ya hasta anoche habían pues 2 muertos, 59 heridos, donde una explosión en un recinto militar, en un cuartel militar que almacenaba pues pirotécnicos en Bolivia y cuyas causas se investigan, informó en un nuevo balance la policía. Pero si se puede decir que son pirotécnicos, no lo creo porque ha reventado más o menos, amigos, 1 kilómetro cuadrado. O sea, las casas que estaban ahí, no sé qué es lo que han pasado. Seguramente deben estar reventados los vidrios, todo, todo, todo, todo, amigos, ¿no? Entonces, ojalá que traten de solucionar, pero a veces uno piensa, ¿no? De que amigos, no tiene que estar también pues en los cuarteles cerca a las casas, ¿no? Ya tienen que estar alejados fuera de ese lugar, ¿ah? Fuera de ese lugar, amigos. Tienen que estar alejados, porque caso contrario, pues amigos, estamos mal. Estamos mal, de verdad, ¿no? Entonces, a veces la vida, no sé, ¿no? ¿Qué es lo que pasa? ¿Cuántos habrán muerto? Y si ha explosionado estos dinamitas, vamos a decirlo, amigos, hacen desaparecer a las personas. Y espero que no haya pasado en el nuevo reporte, porque esto ha sido anoche. Ayer, ¿no? Hasta anoche habían solamente 2 desaparecidos, o mejor dicho, 2 heridos. 2 muertos, mejor dicho, 2 muertos y 7 desaparecidos y 50 y tantos heridos es lo que alcanzó. Y de verdad que esta información tiene que seguir avanzando, porque la prioridad es atender a las personas, no estar contando muertos, no estar, pero lo cierto es que las personas que vivían en esa zona, cerca a esa zona, amigos, ha sido pues totalmente afectado anoche en La Paz, Bolivia. Y otra de las cosas también quiero alcanzar en esta mañana, amigos, es que el ministro Arnillas se ha reunido pues con autoridades y dirigentes de Puno y han acordado mesa de trabajo. Y en buena hora, yo pienso que ya es hora también de que estos dirigentes siempre dicen que hay que a Keiko Fujimori no hay que recibir, que tanto odio lo tienen, siguen teniendo eso, ¿no? Estos dirigentes hay que decirle, pues déjenle trabajar, caramba. Y me bajo el sombrero, ¿no? De este diputado, pues amigos, Tito, ¿no es cierto? César Tito ha llevado pues al encuentro de que todos participen, los dirigentes puneños, en buena hora.
Yo creo que está haciendo buen asunto y ahora entre ellos que se contradigan ya es otro asunto, ¿no? Pero como diputado está haciendo este enlace importante, amigos, un enlace entre todos los dirigentes y dar a conocer qué es lo que falta realmente en Puno. Si nosotros analizamos y entrevistáramos a un gobierno regional, ahí nos enteraríamos, pues, amigos, qué es lo que falta. A Puno le falta bastante, amigos, ¿no? Hoy en día hay pueblos que ni siquiera tienen agua y desagüe completo. No tienen, de verdad. Las pistas, esa unión de pistas de carreteras entre interprovinciales, es decir, que se unan interdistritos, tampoco no hay. No hay. Entonces, yo creo que esto es importante y que sean fiscalizados todos los gobernadores regionales, de verdad. Tanta plata que manejan, inclusive tienen la molestia de hacer regresar el dinero a la arca nacional. Entonces, esto no debe regresar ni un centavo. Debe cambiar las leyes también, porque todo es proyecto, proyecto, proyecto, proyecto. Y a veces los alcaldes quizás no tienen esa capacidad de elaborar proyectos y al final en el proyecto te observan, te observan, te observan. En aquellos años no. Los que fiscalizaban eran los propios pobladores de la zona Confuncodes. Nombraban al presidente, nombraban al, no sé, a los dirigentes de la sociedad mismo, del lugar, ellos son los que verificaban y con un ingeniero bueno venían y hacían las obras. Ahí están las obras de Fujimori, amigos, en varios pueblos, en varios lugares de Puno. Ahora las cosas cambian, ¿no? Por el hecho de que un proyecto está hecho un poquito mal, no son capaces de ayudar, ¿sabes qué, señor? Corrige esto y así debe ser. No, sino simplemente te rechazan. Un caso hipotético nada más les quiero contar, amigos. Es el caso de Cuturapi. Miren, ¿eh? Ya se levantó el proyecto, ya está hecho el proyecto, amigos. Pero ¿qué pasa? ¿Qué pasa, amigos? El proyecto sí ya está hecho, pero finalmente este proyecto no va, así de simple. No va, amigos. ¿Por qué? Porque está observado. Y esto no se vale. No se vale, amigos. Está observado realmente. Y tienen que corregir. El señor alcalde de Cuturapi debe estar reventando, ¿no? De cólera, no sé, o estará triste, no lo sé. Porque este proyecto no es un año. Ya va, creo, por el segundo año, por el tercer año, ni así no puede lograr, señores del gobierno. O sea, ¿qué les pasa? ¿Qué les pasa realmente? Si un alcalde está pidiendo un proyecto porque necesita ese pueblo, señores del gobierno, necesita. Pero lamentablemente lo observan, observan, observan. Y ya no sé hasta dónde entender, ¿no? Hasta una pequeña cosa observan. ¿Por qué no son capaces y decir, ¿sabe qué, señor? A un costadito debe llamar al alcalde, mira, esto debe ser así, al ingeniero más, y esto corrígemelo, por favor. ¿Ya? Y así quiero ver, y me lo traes tal fecha, y listo, buscamos tu presupuesto, y lo financias, y lo ejecutas la obra. Eso debe ser, pero no tienen la santa gana de estar observando, observando, observando, observando, y así. Y el alcalde ya se va. Se va, ya se va. Quizás sin pena ni gloria de no haber ejecutado esa obra. Quizás estaba en su proyecto de que esta obra iba a ser una obra de grande envergadura porque primera vez iban a sacar esta obra en el distrito de Cuturapi. Pero vaya pues, vaya, ¿no? Y acá quizás podemos decir, no, que no tiene la capacidad del alcalde, no tiene la capacidad del ingeniero, no lo sé. Pero lo cierto es que cuando alguien presenta un proyecto, amigos, cuando alguien presenta un proyecto porque necesita, no es porque le da la gana o porque está jugando, no. Yo creo que un alcalde ingresa para hacer obras importantes a favor de su pueblo. Oiga, si yo voy a la alcaldía porque quizás amo a mi tierra, amo a mi lugar y quiero hacer estas cosas, es lo que dicen nuestros alcaldes o nuestros candidatos a la alcaldía. En las entrevistas que ustedes han escuchado, que hemos hecho a través de esta emisora, dicen así de simple, amigos, ¿no? Así de simple. Pero lamentablemente, amigos, no está pasando eso. ¿Ah? Los proyectos están perdidos.
en la luna de Paita. Pero gracias a César Tito, que por lo menos que ha hecho el encuentro, participaron el diputado César Tito y dirigentes puneños y representantes de la empresa municipal Saneamiento Básico en Puno, EMSA Puno, y donde estaba EMAPA Chunguyo. ¿Ha estado presente o no ha estado presente pues en esta reunión importante? Yo pienso que deberían haber estado, ¿no? Entonces, como resultado, se acordó la creación de una mesa de trabajo que va a permitir articular y hacer el seguimiento de las acciones necesarias para mejorar los servicios de saneamiento en beneficio de las familias puneñas. Y si nosotros vamos a...

los puneños, en especial de la zona fronteriza llamado Yunguyo y sus distritos adyacentes. Porque es una pena, amigos, cuando tú pasas del lado de Copacabana, Bolivia, y pasas el arco, cuando ingresas, qué pena, ¿no? No parece frontera, ¿no? No parece. Casi todas las fronteras que hemos visitado siempre tienen, son llamativos, hay hermosos letreros, hermosas tiendas. O sea, te imaginas pues visitar a otro país, oiga, ¿cómo será, no? Pero pasas el arco en Yunguyo. No, pues, ¿qué? Y uno se sorprende, si llega por primera vez va a decir, pues, oiga, ¿este será Yunguyo? ¿Así será Perú? Ya pues, ¿no? Ya tratemos. Ayúdanos a compartir, amigos. Nosotros también vamos a tratar de compartir este noticiero en otras plataformas. Espero que nos ayuden también, amigos, para poder compartir, ¿no? A ver, todos los que nos están viendo, traten de compartir, amigos, porque necesitamos que los hermanos de Yunguyo también nos escuchen, porque estamos en el canal de Radio Uno Star. Y también tenemos otro canal, Radio Uno Star Cuturapi, que nosotros mismos no estamos tratando de compartir, ¿no? Pero, de todas maneras, ayúdennos, ayúdennos, amigos. A ver si nos ayudan, pues, todos los que nos están viendo en esta mañana, amigos, ¿no?

0: Ya, ahora sí. Ahora sí, amigos. A las 8 de la mañana vamos a tener una entrevista, amigos, a otro de los candidatos al sillón municipal de nuestra provincia de Yunguyo. Así que ya va el adelanto, amigos, donde nosotros tenemos que estar también entrevistando, pues, a nuestro futuro alcalde de la provincia de Yunguyo. Así que no se pierdan, estén atentos, amigos. Uno de los candidatos al sillón municipal, estamos hablando del profesor Salas. Él estará presente, pues, en Radio Unestar. Y escuchen, y si ustedes quieren preguntar, también hagan a través de las redes sociales, ¿no, amigos? Entonces, yo creo que va a ser importante y de verdad queremos alcanzar también, así como lo hemos hecho, pues, la semana pasada con el candidato Eloy Huanca Flores, ¿no? Hemos preguntado y yo creo que nos ha respondido a la altura necesaria, como debe ser. Y por cierto, ahora vamos a tener la entrevista también. Y nos hubiera gustado, pues, a los consejeros entrevistar, ¿no? Pero no sé cuál será su estrategia también de ellos, pues, ¿no? Que ni siquiera se contactan con la emisora. No. Ahora, muchos se preguntarán y dirán, pues, ¿no? ¿Por qué las radios no están haciendo propagandas a los candidatos? Y esta es una falta de ética también, yo digo, al Estado peruano, ¿ya? Que simplemente, solamente a través de Jurado Nacional de Elecciones, a algunas radios les ha dado, por ejemplo, en este caso creo que Sonda Azul o Pachamama Radio, las radios que llegan en la región Puno, simplemente el Estado le paga a ellos y hacen su propaganda. Pero quiero preguntarles, a ver, a los candidatos de Yunguyo, a los candidatos de Yunguyo, ¿pasarán su propaganda en la ciudad de Puno? Ya, vamos a suponer que pasan. Vamos a suponer, ya. Pero, ¿FM llegará hasta Yunguyo, amigos? Capaz alguna emisora capta, ¿no? Porque no llega. No llega. ¿Ah? FM de Radio Onda Azul llegará, pues, hasta Ilave máximo, ¿no? Y más acá, ¿no? No llega, amigos. Entonces, este es un gasto insulso, señores del gobierno. Gasto insulso, gasto en vano. ¿Ustedes creen que por el hecho de que Puno está en un lugar estratégico y que pueda llegar las radios? Hoy en día nadie ya escucha, pues, amigos, quizás La AM ya no existe, ¿no? Algunos quizás en los cerros entrarán, pero normalmente escuchan FM o en todo caso celulares, ¿no? Entonces, pero no todos tienen sus celulares completos como deben ser. Algunos que conocen a través de una aplicación escuchan en los celulares, porque no es como una radio que tú sintonizas y tratas de escuchar, ¿no? Los que conocen sí, lo hacen, pues, a través de las aplicaciones y por momentos, ¿no? Pero que tú escuches como una radio que esté colocado ahí todo el día, así como una FM, con música, con propagandas, no. Entonces, desde ese punto de vista, es una falla del gobierno que el dinero del Perú lo esté utilizando para malas cosas. Aquí, por ejemplo, a nosotros nos prohíben, como medio de comunicación, si nosotros vamos a hacer propaganda para algún candidato, nos van a multar. Ya está hecho. No lo invento yo, amigos. Vamos a tratar de ver las normas, lo que dicen, y a veces, amigos, uno cuánto quisiera dar a conocer, ¿no?, a los candidatos, amigos, pero de verdad que esto está gravísimo, ¿no? Está gravísimo, amigos. Y eso es lo que nosotros podemos ver. Por ejemplo, una nota importante queremos hacer. A ver, vamos a tratar qué es lo que dice la ley, ¿no? Como medio de comunicación, no podemos difundir propaganda electoral ni gratuita fuera de la franja oficial del Jurado Nacional de Elecciones o de la OMPE. Aunque no cobremos al candidato, la ley peruana exige neutralidad y prohíbe que radios, televisión o plataformas privadas hagan propaganda directa de partidos durante el periodo electoral. Solo la franja electoral financiada por el Estado está permitido. ¿Qué les parece, amigos? Entonces, la función de una radio, vamos a decir este medio de comunicación, ¿cuál es? ¿Cuál sería? A ver, vamos a suponer, a las radios les paga el Estado, amigos. Y piensan lo que dice, ¿no? Porque simplemente el periodo es la franja electoral financiada por el Estado. Por eso, esa franja electoral, lo que está pasando en la ciudad de Puno para los candidatos, simplemente eso está permitido. Y a todas las radios nos han dicho no. Así como lo estoy tratando de explicar, amigos. Y les pregunto, ¿estará bien esto? No, para mí no. Antes no. Antes quizás el candidato traía, miren, por favor colócamelo, propaganda y hazme unas entrevistas o lo que sea, ¿no? Porque quiero que me conozca el pueblo, porque las radios tienen llegada bastante, amigos. Mucha gente dirá, pues, que no tienen llegada. Sí tienen llegada. ¿Ah? Bastante. Todo el mundo sintoniza y cuando políticos, por ejemplo, todos quieren enterarse. Pero finalmente, amigos, ahora, ¿qué dice? Está recontra prohibido. La ley peruana exige neutralidad y prohíbe que radios y televisión estén dando propaganda directa a los partidos durante el periodo. Ya nos han cortado. Y por eso extrañarán ustedes de que Radio 1 Star no está colocando a ninguno. ¿Por qué? Porque si nosotros, vamos, yo como persona lo mando, ¿no?, a la plataforma y lo voy a subir normal. Capaz por apoyar para que conozcan, ¿no?, de que los candidatos, a los tres candidatos podemos darle el apoyo importante. Pero si a nosotros nos encuentran, ¿ah?, como somos radios legales autorizados por el Ministerio de Educación, nos vamos a ganar una multa tremenda. Capaz ustedes están viendo de que Uñaymarca está haciendo, o capaz a Radio Capilla, o en todo caso, pues, Asunción Radio. No lo sé. No lo sé, amigos. Pero lo cierto es que la ley dice esto, ¿no? Y por eso no es porque nosotros no queremos apoyar. Más bien, a nosotros nos gusta que se conozcan. Y por eso quizás hacemos estas entrevistas, por lo menos, pero ellos deberían aprovechar. Y lo que se ha visto en nuestra provincia de Yunguyo, amigos, es están haciendo conversatorios. Y además, para organizar debates, amigos, para organizar debates, tienen que estar autorizados por Jurado Nacional de Elecciones, imagínense. Antes nosotros lo hacíamos así, ¿no?, como medio de comunicación, aunque los medios de comunicación sí están autorizados, ¿no?, pero un poco difícil organizar. Y por eso le decía, amigos, de que los debates tienen que estar en un sitio estratégico. Quizás los candidatos nada más tienen que ser invitados. Y parece que vamos a tratar de alcanzar esta nota importante, amigos. Hay una nota que queremos dar a conocer, amigos. Hay una invitación también ya para esta semana, creo que es para esta semana, donde van a hacer el debate muy importante, amigos. ¿Y qué dice la invitación, no? A ver, invitar al medio de comunicación para ser partícipe de nuestra expo debate de propuestas de los candidatos a la alcaldía provincial y candidatos a la consejería regional, que se dará cumplimiento el día domingo 13 de septiembre, es decir, la otra semana, amigos, ¿ya? A horas 9 de la mañana en la explanada Deportivo Cali, ubicado en Avenida Circunvalación Sur 556 en nuestra provincia de Yunguyo. Manteniendo los principios, el equilibrio, neutralidad, la imparcialidad en el cumplimiento de las normativas de igualdad de condiciones, invitamos para que pueda ser partícipe en este expo debate que será de mucho realce. Sin otro particular, agradecemos de antemano su atención y estamos seguros de contar con su participación y aprovechamos la oportunidad de reiterar nuestros saludos y consideración. ¿Quién nos envía esta invitación? A Jover Medina García, presidente ejecutivo del FUDI. Buena hora, amigos. Creo que va a ser este el primer debate, ¿ya? Año de la esperanza y el fortalecimiento de la democracia, amigos. Bueno, este es un oficio múltiple del FUDI Yunguyo, ¿ya? Y nos manda, pues, para Radio Asunción, invitación para poder participar al Expo Debate de Candidatos para la Alcaldía Provincial y Consejería por la provincia de Yunguyo. Pero qué mejor sería, pues, que nos explique cómo va a ser, ¿no? Va a ser al aire libre, porque aquí no nos explica nada, ¿no? Va a ser, mejor nos comunicamos en esta mañana, amigos, para que también nos pueda explicar, pues, cómo va a ser exactamente, ¿no? Cómo va a ser. Ojalá que nos conteste, pues, en esta mañana el señor Edwin Pilco, encargado también de esta propaganda, digamos, de poder alcanzar. A ver si nos comunicamos inmediatamente y de esa manera, pues, nos podemos colocar. Muy buenos días, señor Edwin Pilco, representante del FUDI de nuestra provincia de Yunguyo. Estamos tratando de anunciar lo que el oficio ha llegado, pues, una invitación, y esto va a ser el día 13 en la explanada. Cuéntanos cómo va a ser esta organización, señor Pilco, y de paso invitar también a la población, cómo va a ser la manera. Cuéntanos, por favor, de este debate que va a organizar el Frente Único de Intereses de nuestra provincia en Yunguyo. Bienvenido.
1: Buenos días, señor Sergio, buenos días a toda tu audiencia que están en contacto esta mañana. Sí, efectivamente, como usted lo ha antecedido, nosotros como el Frente Único de Defensa de los Intereses de la provincia de Yunguyo, estamos organizando este expo debate de los candidatos a la alcaldía provincial y todos los consejeros a candidato regional por la provincia de Yunguyo, ¿no? Y efectivamente, bueno, si bien es cierto, a través de nuestros medios de comunicación, también otras frentes sociales han estado organizando ciertos conversatorios, y la verdad, de antemano también se saluda esa situación, ¿no? Pero el detalle es que aquí nosotros necesitamos propuestas claras, con explicaciones técnicas, ¿no? Y para eso, pues, 13 de septiembre nos estamos articulando, ¿no? De cierta manera, informar también a toda su audiencia, señor periodista, que estamos invitando a las diferentes instituciones que elaboran en nuestra provincia de Yunguyo, llámese el Hospital de Yunguyo, la Fiscalía Provincial, Poder Judicial, el Ministerio de Agricultura y así instituciones, pues, también que estamos involucrando para que puedan ser partícipes. Y esta actividad, pues, están organizando el Frente Único de Defensa de los Intereses de la provincia de Yunguyo y también con representación en la zona rural aquí en la provincia está, pues, el AMUSEP, ¿no? La Asociación de Centros Poblados, la cual está tomando la batuta y, pues, para organizar este evento que es el Expo Debate que se va a dar el cumplimiento 13 de septiembre.
0: Cuéntanos la manera o el método, cómo se va a aplicar, ¿no? Porque, sí. ¿Cómo va a ser? ¿Va a ser al aire libre? ¿Cómo va a ser el método, no? ¿Va a ser interpreguntas? ¿Quién va a preguntar? ¿Cómo? A ver, cuéntanos, por favor.
1: Sí, a ver, mira, a grosso modo, darle una explicación al respecto. Nosotros, gracias al, mira, para empezar, el Frente Único de Defensa de los Intereses no goza de presupuesto, no tenemos un fondo, pero gracias al desenvolvimiento de nuestros empresarios y también negocios que, bueno, elaboramos aquí en la provincia de Yunguyo, nos estamos organizando para hacer y afrontar todo este costo, ¿no? Nosotros más o menos tenemos esa perspectiva de que que pueda hacer este Expo Debate algo alturado, ¿no? Y para ello vamos a tener y contar con una logística de equipo de sonido que ya estamos ya confirmando al 100% y un sonido que nos va a garantizar, pues, ¿no?, este Expo Debate. Y también, pues, están uniendo empresas como, por ejemplo, en decoraciones, la cual nos está facilitando, pues, el tema de la ubicación de las sillas para que nuestras autoridades y todos nuestros invitados estén ahí, ¿no? Y la dinámica principal es que vamos a contar con una pantalla LED gigante en donde cada candidato nos va a tener que explicar, pues ya sea por medio escrito, pueden utilizar el PowerPoint, así está en nuestro reglamento, o qué mejor, también puede ilustrarnos las propuestas que ellos proponen para hacer un posible gobierno. Esto es durante 4 años que ya se vienen a hacer una nueva autoridad, nos puedan explicar, pues, proyectos y obras de gran envergadura a través de imágenes, videos, 3D. Entonces, creo que eso ya estamos dejándolo al criterio de cada candidato para que pueda articularse con la población y llegar más que todo a convencer, porque, señor Sergio, si bien usted ha visto que hay una gran cantidad de personas indecisas aún, no tiene a qué partido van a apoyar. Y yo creo que este espacio, esta plataforma que estamos dándole, va a ser algo muy importante y decisivo también para todos los candidatos, para que ese día, pues, lleguen a convencer al ciudadano que está indeciso para que pueda jalar, pues, el voto este 4 de octubre.
0: Ahora, vamos a ver, ¿no? ¿Va a ser al aire libre, el señor Pirco?
1: Sí, hablando al respecto, debo comentarle, señor, se está analizando y también recibí trabajo, nos estamos articulando y se están uniendo cada día más ciudadanos, más jóvenes, más profesionales que nos están apoyando en el equipo técnico para la formulación de preguntas y también, pues, los temas de realce que tienen que tocarse, pues, en este Expo Debate. Y efectivamente, como usted haya visto días atrás, a veces cuando se aglomera bastante personas simpatizantes, pues hay ciertos desmanes, ¿no? Entonces, nosotros, el Frente Único de Defensa de los Intereses de la provincia de Yunguyo y el AMUSEP, no quiere eso, ¿no? Sino que siempre queremos prestarle, uno, seguridad a nuestros candidatos, dos, que se lleve de la mejor manera este Expo Debate, ya que va a ser de una manera alturada, ¿no? Y también creo que nosotros nos estamos preparando para darle todas las garantías al respecto en cuanto que es a la logística. Y por lo dicho, señor periodista, esta actividad va a ser, pues, en un lugar privado, ¿no? Donde, según a los reglamentos que estamos enviando a los candidatos participantes, el secretario provincial va a tener que otorgar su credencial para que puedan pasar las personas autorizadas, ¿no? Entonces, estamos hablando de que este debate va a ser, pues, totalmente alturado para que nuestros candidatos puedan exponer sus propuestas. Y otro tema, si bien es cierto, nosotros, la población en general, los barrios, los centros poblados, las parcialidades, queremos escuchar propuestas, sí, ¿no? Y para eso estamos invitando a distintos medios de comunicación aquí en la provincia de Yunguyo, como a usted también ya le ha llegado su oficio de invitación, en donde estamos solicitando la difusión, la transmisión en vivo a través de sus redes sociales, a través de la frecuencia modulada, para que toda la población de Yunguyo se pueda enterar. Y también el día de hoy nos estamos dirigiendo a la ciudad de Puno para hacer presente nuestra invitación a Radio Onda Azul, a Radio Pachamama, para que nos pueda hacer cobertura de nuestra actividad de este 13 de septiembre.
0: Muy importante. En todo caso, asegurado, ¿no? Porque nosotros, nuestro comentario, desde el primer momento, cuando ustedes decían, pues, va a ser al aire libre, y hemos visto este desmanes en Copani esta semana, y nosotros ya sospechábamos, ¿no? Porque eso es lo que pasa, ya por experiencia que hemos visto, no queremos que ocurra. Y si va a ser algo privado, bueno, ingresarán, pues, sus asesores, ingresarán algunas personas invitados, y en buena hora, pues, que traten de difundir todas las propuestas, ¿no? Y que sean claros los candidatos, y seguramente se va a tocar unos cuantos temas, porque no creo que alcance el horario, digamos, para estar demostrando con proyectoras lo que usted dice, ¿no? El tiempo es limitado, tampoco no hay que cansarle a la gente. Es importante este consejo que le damos, porque la gente se saca su tiempo para escuchar unos cuantos minutos, ¿no? Entonces espero que traten de hacerlo lo mejor, y de esa manera pues puedan alcanzar, y ojalá todos los medios de comunicación se puedan unir también para poder difundir este debate que están haciendo ustedes, ¿no? Como Frente Único de Intereses de nuestra provincia de Unguyo. Aquí hay que realzar una cosa muy importante, señor Pilco, ¿no? Esta no es la finalidad de que el FUDI quede bien, no. Aquí es, el único objetivo es tratar de alcanzar las propuestas de todos los candidatos al pueblo de Unguyo, especialmente a la ciudad, ¿no? ¿Qué proyectos tienen en mente? Y ojalá que cumplan, y que no prometan por prometer los candidatos. Y lo bueno que tenemos solo son 3 candidatos. En aquellas oportunidades sabe existir pues 6 candidatos, inclusive más. Pero en esta oportunidad solo son 3 candidatos. Y ojalá estén a la altura también, ¿no? Ya hemos visto ya en estos medios de comunicación, por ejemplo, hemos hecho la entrevista. Y sí están, pues, no respondiendo, pero no están como deben ser, porque si nosotros vamos a darle horario y preguntar, oiga, ¿de dónde va a sacar financiamiento? Yo creo que no están. Y algunos candidatos, discúlpeme, que dicen todavía, he escuchado personalmente, de que van a consultar todavía, es como decir, el día que ingresen al sillón municipal, si los asesores dicen que está bien, está mal, van a consultar a ellos para poder ejecutar el proyecto. Y eso para mí está muy mal, ¿eh? Como modo de comentario les alcanzo, porque ellos ya deben estar preparados, deben saber la realidad de nuestra provincia y Unguyo, de los presupuestos. Los problemas que nos aquejan especialmente es el hospital, uno, y el agua, funcionamiento de los 24 horas, y las calles, también el ordenamiento de la ciudad, es decir, de la ciudad de Yunguyo, pero de los centros poblados ya tendrán sus proyectos, y como la palma de su mano deben conocer los candidatos. Cuidado que estén no preparados para responder preguntas, por si acaso Radio 1 va a estar haciendo sus preguntas necesarias. De verdad, una vez más, puede hacer la invitación, el horario, de qué hora va a ser y cuántos minutos se van a tomar cada candidato. Seguramente ya tienen su estatuto ustedes, señor Pilco, ¿no?
1: Así es, señor periodista. Efectivamente, al respecto, como usted ha dicho, siempre un candidato cuando postula a la alcaldía provincial, pues tiene que estar preparado, ¿no? Como vulgarmente, nosotros siempre conversamos con la población, pues no, ya dejémonos de chambullo. Eso es este expo debate, ¿no? Acá no te voy a hacer o construir o techar una provincia y un Unguyo. No se trata de eso. Aquí nosotros, el Frente Único de Defensa de los Intereses de la provincia y un Unguyo, la MUSEP, pues está yendo directamente a la yugular, como quien dice vulgarmente, ¿no? O sea, nosotros queremos una explicación de su plan de gobierno de forma resumida en los diferentes sectores, ¿no? Por ejemplo, nuestros temas fuertes son el dinamismo económico, o sea, para Yunguyo, o sea, ¿qué es lo que vamos a hacer aquí de ser los próximos autoridades de la provincia de Yunguyo en el tema del dinamismo económico, el comercio, ¿no? Y ahí también, pues, o sea, nosotros tenemos en planteamiento lo que es la zona franca. En el tema del agua, si bien es cierto, señor Sergio, estamos en plena emergencia por este fenómeno del Niño, la cual vamos a tener pues mayores impactos a inicios del año 2027. Entonces, ¿cómo nos estamos preparando las autoridades para hacer frente? Ya que hoy en día se conversa en el tema del agua, pues mayoría, incluso ayer hemos tenido entrevista en nuestro programa del Frente Único de Defensa de los Intereses de la provincia de Unguyo a candidatos que están postulando a gobernadores regionales, ¿no? Y más que todo a consejeros, y estamos pues todos de alguna manera compartimos el problema del agua, y no solo es Unguyo, se trata de toda la región Puno, y obviamente pues si hablamos a nivel nacional vamos a tener el mismo problema, ¿no? Entonces este tema del agua, la salud y también pues en la zona rural pues lo que demanda la zona rural es lo que es la actividad, la agropecuaria, ¿no? Que se está haciendo para promover, ¿no? Instituciones o empresas, asociaciones para que puedan mejorar, por ejemplo, la producción del haba grande y para que puedan dar pues a los productos
2: Sebastián
1: agropecuarios un valor agregado para que
2: Sebastián
1: nuestros
2: Huanca
1: ciudadanos de la zona
2: llegó
1: rural de la
2: con
1: provincia de Yungay
2: decisión.
1: Pues salgamos en mejora y en busca de una economía mejor. Entonces, ese es en resumen, señor periodista, lo que nosotros estamos buscando o esperando que nos propongan cada candidato. Y la dinámica, prácticamente, pues del horario va a ser con un inicio siempre de ser una actividad oficial del Frente Único de Defensa de los Intereses de la provincia de Yunguyo. Se empieza, pues, con entonar el himno nacional, ¿no? Lo que debe ser, y también nosotros, a través de un video pequeño que va a constar algo de 5 minutos, vamos a dar a conocer cómo el Frente Único de Defensa de los Intereses de la provincia de Yunguyo ha recibido de la gestión pasada un Yunguyo de la realidad, ¿no? Sus calles, por ejemplo, el catastro urbanístico, ¿no? O sea, ¿cómo estamos o no estamos? ¿Tenemos o no tenemos? Queremos escuchar a nuestros candidatos porque, si bien es cierto, Yunguyo ha estado creciendo pues a su suerte, ¿no? Sin ninguna normativa. No hay un proyecto que pues perfile más o menos el crecimiento de la provincia de Yunguyo con un orden y como debe de ser y como merece la provincia de Yunguyo. Entonces, dicho esto, señor periodista, va a tener pues los candidatos en esta breve exposición, en el resumen de su plan de gobierno, 15 minutos, ¿no? Después de eso va a tener pues 5 minutos en donde va a intervenir o

0: Cada candidato a la alcaldía. La provincia de Ñuñoa, donde todos los días estamos haciendo una transmisión, entrevistas, bueno, preparándonos para este 13 de septiembre, ¿no? Entonces, dicho esto, señor periodista, se va a considerar nuestros ciudadanos que nos sigan, pueden formular su pregunta y nosotros vamos a contar en este debate con azafatas para que nos puedan, pues, hacer llegar de manera escrita estas preguntas y ser formuladas, pues, a los candidatos para que puedan ser respondidas.
1: Claro, eso va a ser muy importante porque a veces tomar en cuenta ya las redes sociales es muy importante, ¿no? Yo sé que el pueblo de Yunguyo quizás no vendrá, pero van a estar en contacto con los celulares, que por cierto hoy en día. ¿Qué te parece este comentario que yo hice hace momento, señor Pilco, de que todos los medios de comunicación, nosotros ya no estamos autorizados para hacer propaganda, pues, a los candidatos? O sea, nos han prohibido y si vamos a hacer, nos van a multar. Pero mientras que Radio Onda Azul o Radio Pachamama, ellos sí son financiados por el Estado para hacer su propaganda de los candidatos. Y la pregunta es, ¿tú crees que Radio Onda Azul, Pachamama, a través de FM, llega a Yunguyo? Y si va a llegar, llegará pues por AM, pero hoy en día nadie se escucha pues los AMs, ya son puro FMs y también los celulares. ¿Qué te parece esta observación que estamos haciendo? En vez de que nos diga, oiga, por ejemplo, uno como medio de comunicación quizás quiere alcanzar la propaganda de los tres candidatos, pero estamos...

0: el medio de comunicación es pues que la población se entere a que escoja bien a su próximo candidato. Pero si no tenemos este medio de comunicación que difunda las propuestas, que difunda pues la visión, misión de cada candidato, que pretende con la provincia de Yunguyo, lamentablemente pues esa parte no compartimos, ¿no? Pero se sería de mejorar y tal vez pues no proponer pues acciones distintas al respecto,
1: señor periodista. Que cambien la ley porque normalmente está muy mal. Pues antes, por ejemplo, en las anteriores campañas, si un candidato venía y decía, por favor, pónmelo, propaganda, ¿cuánto va a costar? Capaz te colaboraba pues, 50 soles, 10 soles, 20 soles o inclusive más. Entonces se lo hacía y cada rato y la gente escucha, ¿no? Escucha música, sus propagandas, todo. Pero hoy en día no. Si es que nos escuchan a los medios de comunicación formales, ya nos están amenazando que nos quieren colocar las multas. Y yo pienso también de la misma manera que usted, muy mal. Muy mal esta ley que ha cambiado y ahora es cuestión de preguntar también a los candidatos si el Estado lo está financiando o no, por ejemplo al profesor Salas, al señor Eloy Huanca, al señor Canavire, ¿cuánto de plata han recibido hasta el momento? Si bien es cierto de que el Estado simplemente le ayuda a digamos a hacer su propaganda, ¿cuánto de dinero ya han invertido en su propaganda? ¿Lo hacen o no lo hacen? ¿Cómo será, no? ¿Qué te parece?
0: Ahí, señor periodista, como usted dice, bastantes preguntas. Hay cosas que no se ajustan a la realidad, pues son leyes pues que más o menos procuran pues monopolizar, ¿no? Entonces, nosotros no compartimos desde este frente porque nosotros consideramos a los medios de comunicación, así sea pues de manera virtual a través de las redes sociales, que hoy en día pues casi la mayoría ya cuenta pues no con un celular y que nos puedan ver a través de ese medio, y también pues aquí en Yunguyo pues está pues la frecuencia modulada, ¿no? Las FMs que están siempre en su apogeo de ser escuchadas, y qué mejor pues sería pues que un candidato dé a conocer su publicidad a través de esos medios, porque eso también hablamos de dinamismo económico, de cierta forma apoya pues al medio de comunicación, ¿no? Para que pueda ser solvente de algunos gastos pues que
1: algo,
0: se incurren.
1: ¿No? La luz, algo, pero lamentablemente te alcanzo y te digo que estamos prohibidos. Y por eso quizás en Radio Uno Star no vas a escuchar ninguna propaganda. O sea, nos han cortado la mano, así de simple.
0: No sé. Exacto, si en palabras vulgares es eso. En palabras vulgares es eso. Pero siempre, señor periodista, mira, hay muchos temas que trabajar, y si hablamos de eso, hay bastantes puntos que tratar, y pues lamentablemente pues nuestro país está así, pues está monopolizándose, y ojalá pues con el gobierno que se entra en el ámbito provincial, regional, podemos articular y plantear pues a nuestros diputados, a nuestros senadores, para que puedan hacer cambio de esta.
1: Ahora, quiero preguntarte, salgamos un poquito del tema, ¿no? Yunguyo está desordenado, señor Pilco. Por ejemplo, una de las preguntas que nosotros hacíamos era al candidato Huanca, creo, Eloy Huanca. Oiga, crear fuente de trabajo, ¿no? Yo admiro bastante, y personalmente una vez más lo voy a decir públicamente, admiro al exalcalde Istaña, ya me recordé, de Ácora. Oiga, Ácora se ha convertido, pues, en exportador de ajo andino. Exportador.
0: Así es.
1: ¿Ya? Y también siembran y cosechan lo que es famoso fresa. Y hoy en día también fresa. Se han metido a lo que es maca negra. Entonces, si ellos lo hacen, ¿por qué Yunguyo ningún candidato o no están capacitados empresarialmente para poder aplicar este tipo de método? ¿Por qué? ¿Por qué lo digo esto? Porque difícil es que un municipio dé chamba pues a todos. Todos prometen, hermanos, voy a trabajar, vamos a dar trabajo. Ese es ya un chambullo para mí. En vez de que esté haciendo estas cosas, debe crear fuentes de trabajo, y la gente mismo con su propia plata, prestándose del banco, lo que sea, van a financiar y van a ganar su plata y van a estar agradecidos. Pero para esto tienen que mostrar una muestra de botón. O sea, la misma municipalidad tendría que invertir como muestra de botón. Oiga, así se practica, contratar, y recién. Y eso es lo que hizo Ácora. ¿Qué te parece este planteamiento? Hasta el momento a ningún candidato he escuchado qué es lo que se puede hacer. Porque miren, la pampa de Yunguyo, nadie siembra. Así está abandonado. La pampa de Copán y toda esa ladera está abandonado, señor Pilco. ¿Cuál es tu opinión sobre este punto?
0: Efectivamente, señor periodista, el Frente Único de Defensa de los Intereses de la provincia de Yunguyo, las instituciones que todos estamos involucrados en organizar este

0: De debate, queremos escuchar esas propuestas del agro. Hablemos nomás, usted me está hablando de un proyecto productivo,
1: claro,
0: ¿no? Por ejemplo, bueno ejemplo, el de Ácora, el de Pomate, en las gestiones pasadas se ha desarrollado, pues, ¿no? Las vacas lecheras, ¿no? Hoy en día producen queso,
1: sí,
0: y pues proveen al mercado local. Pero Yunguyo, estamos pues, como quien dice, sobre en medio de los dos lagos, Titicaca y el Huñaymarca, pero no escuchamos a ningún candidato que nos propongan, pues, digamos, unos proyectos productivos en cual nosotros vamos a desarrollar y nuestros hermanos de la zona rural, y lo que van a desarrollar más en el tema del agro, en el tema de la pecuaria. Entonces, ese es el punto en donde nosotros queremos escuchar a los candidatos, para que posean distintos. Ya dejémonos de ser, pues, de todo, infraestructura, cemento, fierro. Ya eso no produce. Por ejemplo, mira, si bien analizamos, señor periodista, más esta gestión actual, bueno, ha supuestamente invertido o ha apoyado a la zona rural, pero de ahí poco o nada se ha visto en la provincia de Yunguyo. Pero mira, hablemos del dinamismo económico. Conglomerados en un puntándonos, montonándonos. Entonces creo que esta nueva gestión que se nos viene tiene que, a través de las ordenanzas municipales, pues, ordenarnos, ¿no? Ampliar el mercado, ampliar el tema de transporte, los terminales, para que Yunguyo siga expandiéndose, pues, de una manera correcta, señor periodista.
1: No, Yunguyo nos falta ordenamiento, de verdad, falta zonificación. Por ejemplo, yo no estoy de acuerdo que en unas casas se vendan gas, porque al costado, mire, anoche nomás, has visto lo que ha pasado en Bolivia, ¿no? Y si estos gases revientan en una casa, va a afectar a una cuadra entera. Y yo no sé por qué la municipalidad o la fiscalía sigue permitiendo de que se sigan almacenando en casas normales lo que es el gas. Es una bomba de tiempo, señor Pilco. De verdad, no es que estoy en contra del negocio, no, sino que hay que saber ordenarnos. Prohibido vender en la calle el gas a plena luz del día. Yo no sé hasta cuándo no cambiaremos, pues, en nuestra provincia de Yunguyo. ¿Piensan que nosotros estamos en contra? No, lo que queremos es que se ordenen nada más. Eso es lo único que queremos, señor Pilco. Ojalá a través de ustedes ajusten un poquito, de esa manera también la misma fiscalía pueda recomendar. No estamos diciendo que lo quiten, no, sino que le eduquen. Oiga, señor, ¿sabes qué? Está prohibido esto y necesitamos zonificación, zona industrial ya necesitamos. ¿Dónde vamos a llevarlo? A ver si los candidatos nos plantean, pues, en esta oportunidad. Señor Pico, te dejamos en la parte final. 8:00 tenemos entrevista a uno de los candidatos al sillón municipal de nuestra provincia de Yunguyo. Nos referimos al profesor Salas. Estará, pues, en Radio Uno Star. Te dejamos en la
0: Así
1: parte
0: es,
1: final,
0: señor,
1: señor Pilco, en la parte final de tus comentarios.
0: Sí, va a haber mucho tiempo posterior para comentar sobre este tema de la coyuntura actual de nuestra provincia de Yunguyo, señor periodista, y yo pienso que, una vez más, para terminar, invitamos a toda la población de Yunguyo para que nos pueda seguir a través de las redes sociales del Frente Único de Defensa de los Intereses de la provincia de Yunguyo. Ahí es el punto en donde todo ciudadano tiene que enterarse todo lo que nosotros como Frente Único estamos haciéndolo, el trabajo de manera diaria, articulada, buscando comunicación con nuestras diferentes instituciones, la cual es el trabajo, pues, del FURI, ¿no? Entonces, señor periodista, reitero, este 13 de septiembre va a ser, pues, algo histórico. En Yunguyo nunca se ha dado un expodebate a ese nivel, a la cual nosotros aspiramos a realizar esta actividad, y a todos los candidatos a la alcaldía provincial y los candidatos a consejero regional puedan asistir en este debate, la cual ya sus invitaciones vía legal ya se ha cursado ya hace semanas atrás, para que puedan prever su tiempo, señor periodista.
1: Muchas gracias, señor Pilco, un gusto de compartir contigo.
0: Buenos días, hasta luego.
1: Hasta pronto. Amigos, tenemos a ver, don Felipe, a ver, tenemos un minutito para comentar, porque a las 8 tenemos entrevista a uno de los candidatos. Don Felipe, a ver, su punto de vista. Don Felipe, ¿se nos está escuchando?
2: Buenos días.
1: Buenos días, don Felipe. Adelante con tu participación.
2: Lo que quería comentar de repente era que nuestros los debates, por ejemplo, de debate lo han hecho determinado horario, determinado comerciante, en las radios, y a veces yo digo, pobre candidato, ya no sabe cómo contestar porque hacen las mismas preguntas también.
1: Ah, claro, ¿no? Pero está bueno, don Felipe, porque, por ejemplo, a ver, vamos a ir. Si Radio Uno Star tiene sus oyentes, a sus oyentes llegará, pues. Y si Radio Asunción tiene sus oyentes, a sus oyentes, porque todos no escuchan, don Felipe.
2: Ah,
1: al menos de los seguidores, si hablamos del Facebook, del TikTok, no todos siguen a un medio de comunicación. Por ejemplo, esta radio tiene sus seguidores. La otra radio tiene sus seguidores, todos tienen sus seguidores. Y es bueno, ¿no? Por eso yo decía, capaz la misma pregunta lo hacen, pero si visitó a Cuturapi, en Cuturapi habló eso, y el candidato capaz dice, pues oiga, no, ya hablé eso. No, para ese pueblo habrá hablado, pero para Copani tiene que hablar otra vez la misma. Para Unicachi también tiene que hablar. Y yo creo que está bien, don Felipe, ¿no?
2: Buena observación. Pues no comparte esa parte, pero yo, como va a venir el señor Salas a su emisora,
1: claro.
2: Yo quisiera que usted pregunte de qué manera, mira, si el actual alcalde tiene problemas con los comerciantes de Sacchamorro porque están ocupando una vía pública que está declarada como zona restringida, no sé cómo zona, se me fue de la cabeza.
1: ¿Ya?
2: ¿Y qué corona tienen los señores de Avenida Túpac Amaro y adyacentes que sacan su soldadora afuera, a la calle, ocupando la vereda, ocupando la pista, ni siquiera hay caso de transitar? ¿Qué corona tienen ellos para
1: no, encima todavía vas con tu carrito, como botan esos fierritos con púas, te lo revientan la llanta. De verdad, sí, tienes razón, ¿no? Eso ya hemos tocado este tema, pero hasta el momento no solucionamos.
2: Los señores que usted para Camaro, los alcaldes, actual alcalde ha plantado plantitas, flores para el envilecimiento de Yunguyo, y ellos sacan su puerta, su tanque, su madera, su letrero en medio del jardín de Túpac Amaro. ¿Eso qué es? ¿Se le ha sancionado alguno? ¿Qué sucedió? ¿Y dónde está para ver eso la frente de defensa de único de Yunguyo o central de varios? ¿Qué, o son sus amigos? ¿O se les ha pagado?
1: Tiene razón. A ver, un jalón de oreja para Frente Único, amigos. Eso tiene razón el oyente que nos está llamando. Don Felipe, te agradezco por tu intervención, porque las promesas también se cumplen, pues, ¿no? Yo creo que a las 8 de la mañana hemos quedado, ya son 2 minutos. Capaz el candidato, pues, debe estar esperando su horario también. Muchas gracias por tu participación. Será esta en la próxima o después de esta entrevista, capaz puede intervenir en los comentando, pues, de todo lo que vamos a hacer la entrevista. Que Dios te bendiga, don Felipe.
2: Igualmente, señor. Muy buenos días.
1: Buenos días. Hasta pronto. Amigos, entonces tenemos ahora sí, vamos a buscar comunicación con el profesor Salas.

0: haciendo el llamado, pues, al candidato, amigos, Javier Salas, de Partido del Caminito, ¿no? Ojalá que nos conteste.
1: El usuario no puede recibir.
0: Bueno, amigos, así están las cosas, ¿no? Donde tienen que analizar un poquito los candidatos, pues, al sillón municipal de nuestra provincia de Yunguyo, amigos, donde tratar de alcanzar, ¿no? Alcanzar como deben ser las propuestas importantes y no prometer también, si no se va a poder hacer, ser claro, preciso en que si se puede o no se puede, ¿no? Eso es lo más importante, ¿no? Bueno, no nos contesta, pero no lo sé. Yo creo que el comunicado se le ha dado, pues, al profesor Salas. Es importante que también cumpla su palabra, pues, amigos, ¿no? De poder hacer la entrevista correspondiente. Y de esa manera, pues, podamos ver. A ver, vamos a tratar de comunicarnos de otra manera, amigos.

0: Amigos, tenemos comunicación con el profesor Javier Salas. Así como dijo don Felipe, ¿no? Ya le invitan acá, ya le invitan a otro sitio, así están, ¿no? En este momento, el candidato Javier Salas, profesor Javier Salas, está en un debate. No lo sé en qué medio de comunicación estará y no terminan, ¿no? Entonces, deberían programarse también, si el candidato tenía, digamos, un compromiso, lo único cierto, el que lo entrevista todo, de tal hora a tal hora, ¿no? Eso es muy importante, medir sus horarios, de esa manera alcanzar. Porque este programa, amigos, no sale todos los días, solamente salen los sábados, ¿no? Y eso está muy bueno. Ahora sí, vamos a conversar también con, continuamos, ¿no? Y si es que termina lo más rápido posible, yo sé que nos van a llamar, ¿no? Vamos a esperar entonces, tenemos horario todavía por delante y ojalá puede ser. Vamos a conversar con Seguridad Ciudadana. Ojalá que nos responda también el jefe de Seguridad Ciudadana para poder esclarecer algunos puntos importantes.
1: ¿Aló?
0: ¿Aló? Señor Álvarez, muy buenos días.
1: ¿Cómo está, amigo Wanchi? Muy buenos días.
0: Buenos días. Queremos conversar con usted un momento de todas las cosas que ha pasado en estos días y de verdad que muy preocupante este comportamiento que está dando nuestra provincia de Yunguyo. Este caso, lo que me llamó la atención es la muerte de un gemelito, ¿no? Yo no sé por qué pasará estas cosas y que en la sociedad yunguyeña, para que actúe de esta manera, algo le falta, señor Carlos, ¿no? Y eso hay que tratar de que la fiscalía pueda ver, los psicólogos, no sé, tenemos profesionales que paga el Estado, por ejemplo, y no lo están practicando. Este, por ejemplo, esta parte de en Mapibra creo que funciona un tipo especialistas de los orientadores que no estarían cumpliendo su función. Hasta el momento, pues, un poco preocupante de lo que está pasando y estamos en la boca del mundo, Yunguyo. Y que pase muy lamentable, don Carlos. ¿Cuál es tu reflexión sobre este punto? Adelante con tu participación.
1: Sí, muy buenos días, amigo Wanchim. Efectivamente, es un hecho muy lamentable que se ha suscitado aquí en la provincia de Yunguyo. Como usted ha manifestado, pues ha dado la vuelta al mundo, como quien dice, ¿no? A través de las redes sociales. No, en ese sentido, en primer lugar, con mi solidaridad con los familiares, ¿no? Creo que es un tema muy delicado porque lamentablemente pues han dejado la peor parte de los problemas que existen en el hogar de parte de los padres, pues quienes han asumido, como quien dice, todo el problema que se han llevado son estos dos niños, pues de 4 años de edad, ¿no? Como quien dice que ellos no pidieron venir al mundo para poder partir de esa manera.
0: Por ejemplo, el comportamiento de lo que ha pasado de esta señora, yo no puedo entender, ¿no? Si hay problemas, discusión, existe, don Carlos. O sea, nadie está libre de estas cosas, ¿no? Pero tomar esta decisión de poder eliminar ella mismo y a sus hijos, no sé en qué mente se lo pasará, pues, realmente, ¿no? Porque si ya no funciona un hogar, es normalmente, ¿no? Retirarse, quizás separarse. Hay tantas maneras, ¿no? Que deben orientar quizás la Fiscalía de Familia, y esto debe dar orientación a toda la gente de Yunguyo, no solamente quizás a la señora. Ahora yo te pregunto, ¿cuántas veces la Fiscalía de Familia ha salido a un medio de comunicación para una orientación, don Carlos? ¿Usted ha escuchado? Ahora, bueno, este demuna que existe en la Municipalidad Provincial de Yunguyo, ¿cuántas veces ha orientado sobre este punto, don Carlos? ¿Hemos visto? Yo creo que no. ¿Cuál es tu reflexión sobre este punto?
1: Mira, amigo Wanchi, efectivamente lo que se manifiesta tiene usted razón, pero aquí el tema también es, yo sé que en todo hogar siempre hay problemas de distintas índoles, puede ser problema económico, puede ser problemas de incompatibilidad, porque no se entienden, todo ello, ¿no? Pero creo que aquí nosotros no somos nadie para juzgar, que más bien esto nos sirva de reflexión para todos nosotros, ¿no? Porque lamentablemente es un hecho, una decisión que tomó de repente es una decisión muy extrema, lo cual no se debió tomar de esa manera. Como usted dijo, problemas todos tenemos, pero los problemas debemos solucionar conversando y a través del diálogo con la cabeza fría. Si yo no tengo un buen entendimiento con mi pareja, por decir, lo más sano es simplemente retirarse, ¿no? Y creo que todo ello está en proceso de investigación, amigo Wanchi. Ya las autoridades seguramente sabrán cuál ha sido el motivo para que esto se suscite, pues, ¿no? Desencadene todo esto, ¿no? Entonces, bueno, todo ello, bueno, ya pues se investigará, se sabrá también a posterior, de acuerdo a los resultados de los exámenes, ¿no? De las muestras que se ha tomado, qué tipo de sustancia es la que se había utilizado, ¿no? ¿Cómo se llama? Para quitar la vida, pues, a estos dos menores, ¿no? Y lamentablemente, pues, en estos momentos también la mamá se encuentra, pues, entre la vida y la muerte, como quien dice, ¿no? En UCI, en la ciudad de Puno. Entonces, me parece que está entubado. Entonces, ojalá salga de este cuadro, pero si al salir también de este cuadro va a tener que afrontar también pues una condena muy grave, amigo.
0: No,
1: amigo.
0: Eso es definir, por eso yo voy a eso, ¿no? De que una mujer tome esta decisión y si sale viva, automáticamente va a ir a la cárcel. No va a ser, don Carlos, quizás 5 años, ¿no? No, ya hemos tenido un caso en el norte, se lo han mandado 30 años, don Carlos, 30 años.
1: No, sí,
0: inclusive capaz pueden dar cadena perpetua porque jugar con la salud de las personas, ella capaz podría ser, ¿no? Por ser mayor, pero quitarle la vida a los pequeños, no, muy mal. Y eso tiene consecuencias, don Carlos, ¿eh? Que quede claro eso.
1: Sí, mira, ahí hay un conjunto de delitos. Uno de ellos es, ¿no?, el intento de suicidio porque ella no ha llegado pues a perder la vida. Y ahí ese es tipificado como un intento de suicidio. Y a su vez también lo que es homicidio en lo que es la modalidad de parricidio, ¿no? Porque el hecho es de padres a hijos, ¿no? Todo ello, ¿no? O sea, seguramente el fiscal, a través de la investigación, pues seguramente recabará todos los elementos, ¿no? Y a su vez también, pues, ahí todos los elementos de juicio para que, como usted dice, ¿no? Bueno, la mamá tendrá que afrontar pues un proceso muy largo y la pena, la condena va a ser pues muy elevada, como se dice, 30 años hasta cadena perpetua. Entonces, nadie desea lo peor a nadie, porque a cualquiera le puede pasar, pero lamentablemente pues son hechos que se han suscitado y creo que no es lo correcto. No, y aquí también ¿cómo se llama? Lamentablemente pues ha dejado hay dos familias que están, como quien dice, totalmente afectados, ¿no? Entonces, como es el caso, los abuelos de estos nietos, de estos niños, ¿no? ¿No? Quienes han perdido la vida, tanto del varón y como también de la mujer, ¿no? Y todo el entorno familiar, pues lamentablemente, porque eso es una cosa es ver a través de las redes sociales y otra cosa es ver in situ, ¿no? En el lugar, el día de los hechos, al día siguiente, todo ello, ¿no? Entonces, como le digo, amigo Sergio, es muy lamentable lo que ha pasado. Bueno, a nadie le deseo, pero las cosas están. Esperemos que esto nos sirva de reflexión a todos los jóvenes que aún están iniciando esa vida conyugal, ¿no? Y de por medio a hijos, la solución no es la violencia, la solución no es tomar decisiones radicales, sino que la solución es conversar, analizar con la cabeza fría, no dejarnos llevar por los impulsos ni por la emoción. Como consecuencia nos traen todo esto, ¿no? Entonces, en ese sentido yo quisiera que por favor la población asumamos con mucha responsabilidad el tener el convivir con una pareja. Cuesta bastante esfuerzo, sacrificio, bastante paciencia, amigo Sergio. Creo que todos hemos pasado por esos momentos, ¿no? Y es un poquito, no difícil, pero un poco complicado, porque siempre va a haber problemas dentro del entorno familiar. En ese sentido, yo quiero invocar a los jóvenes que se están iniciando, porque mira, ojo, los padres son jóvenes, tienen 27 años de edad, ¿no? Ambas, tanto el padre como la madre. No, entonces, ya los niños tenían 4 años, o sea, prácticamente esta pareja de personas no han tenido, pues han procreado, han tenido sus 2 gemelitos a la edad de los 23 años.
0: Imagínate, ¿no?
1: ¿No? Entonces, creo que aquí, bueno, lamentablemente para mí en estos tiempos muy jóvenes para tener hijos. Preparado para todo ello, amigo Sergio. En primer lugar, amigo Sergio, también yo he tenido mi relación a la edad de los 35 años, he tenido mis hijos, todo ello, ¿no? Entonces, creo que aquí los papás también juegan un papel muy importante, porque he escuchado comentarios de que en este hogar pues no era un hogar normal, ya había habido ya antecedentes por temas de agresión.
0: Claro. Don Carlos, lo que nosotros queremos también es acerca de lo que yo observaba acerca de Fiscalía de Familia, de Demuna. A ver si se nos fue la línea telefónica, amigos. A ver si recuperamos la llamada. Porque este es muy importante, amigos, de poder conversar. Don Carlos, se nos ha ido. Lo que yo te decía es de que hasta dónde le involucra a la Fiscalía de Familia en orientación, así como la de Muna. ¿Tú crees que no es bueno alcanzar todos estos mensajes quizás a la sociedad yungüeña y eso lo que funciona en Mapiura, don Carlos?
1: Sí, mire, amigo Sergio, aquí hay instituciones que tienen cierta función en este caso. Usted dice, no, lamentablemente a veces la población hoy en día vive bajo un estrés, ¿no? Entonces, quienes deben acudir en... Mira, por ejemplo, uno de ellos es el Centro de Salud Mental que está en Umapiura, ¿no?
0: Claro.
1: Está en Exepa. Ahí hay profesionales, hay psicólogos, todo ello, ¿no? Entonces, deberían focalizar estos hechos. Claro, definitivamente que no todos pues, los hogares tienen esos problemas, ¿no? Entonces, sino que este caso, una vez, se debería... En primer lugar, mira, amigo Sergio, habiendo ya denuncias, las que constan en la comisaría las denuncias, de manera inmediata se debió cruzar información con el CEM, con el Centro de Emergencia Mujer, con el Centro de Salud Mental. ¿Para qué? Para que todos ellos de manera conjunta puedan realizar el trabajo para saber cuál es el motivo, por qué ya son dos denuncias por agresión. No es uno, son dos, para saber cuál es la razón, cuál es el motivo, todo ello, ¿no? Llegar a fondo, entendiéndose de que habían dos niños. Bueno, yo desconozco cuáles son las acciones que hayan tomado. Por otro lado, también está, como usted dice, existe pues la Fiscalía de Familia, ¿no? Todo ello. Pero lamentablemente, pues yo, mira, y es más, en la institución educativa existe pues psicólogos.
0: Claro.
1: ¿No? Existen psicólogos. Y deberían hacer seguimiento a estos niños. Y es más, y cada cierto tiempo yo veo que todas las instituciones educativas llevan esa famosa escuela de padres. Entonces yo pregunto ahí, ¿qué temas tratan? Nunca habrán tratado estos temas de violencia, cómo superar, cómo sobrellevar las relaciones jóvenes cuando tienen hijos y hay... No entiendo. Yo la verdad, mira, amigo Sergio, tenemos a diario, por no decir a diario, accidentes de tránsito con participación de motos lineales conducidos por menores de edad. Tenemos el tema del alcoholismo donde están inmersos menores de edad. Nunca, nunca, amigo Sergio, me han invitado para poder también, de alguna manera, aportar con un granito de arena con relación a estos temas de los accidentes de menores de edad, del tema del alcoholismo. Del tema, mira, la vez pasada hemos intervenido una pareja de un menor de edad sosteniendo relaciones sexuales en la vía pública. Jamás de lo jamás, amigo Sergio, y lo digo públicamente, me han invitado para poder hacer de conocer a los padres, hacer ver también cuáles son las consecuencias, ¿no? ¿A qué están sujetos los menores de edad y los padres? Porque, ojo, amigo Sergio, cuando son menores de edad, que están inmiscuidos en un delito, los padres son responsables, amigo. Pero nunca me han invitado, amigo Sergio.
0: No, de verdad, definitivamente nos falta bastante la educación en este punto. Por ejemplo, te cuento un caso, ¿no? del CEM, que estamos hablando de Comisaría de Mujeres, que existe en nuestra provincia de Unguyo. Vamos a decir que una mujer le pegan cada vez y la mujer se acerca y le denuncia. Después esta mujer también retorna otra vez con su pareja, ¿no? Entonces parece que ya es una costumbre, digamos, va, se queja y los del mismo CEM le dicen, ah, no, seguramente vas a volver. No, esta vez ya no voy a volver, ponme la denuncia. Pero la CEM no actúa. Y eso es lo que se está viendo en nuestra provincia de Yunguyo. Y ahora, en la próxima, capaz ya lo van a matar. Pero las denuncias, mira, amigo, así como tú te preguntas, ¿no? Si ha habido dos denuncias o puede ser que exista tres denuncias, ¿por qué no hacen seguimiento los de las señoritas que trabajan en CEN? Muy mal, ¿eh? Muy mal, de verdad. Y no hay resultados. Yo creo que en vano se está pagando esos trabajadores que hay en Ñunguyo. No hay resultados hasta el momento. Capaz ellos dicen, no, estamos trabajando, pero a la hora de la hora no hay. Cuando a alguien lo abusan o le pegan algo, simplemente ellos, ¿qué hacen? Lo pasan a la fiscalía y ahí acaba su trabajo. ¿Y tú crees que está bien ese trabajo que está haciendo? ¿De eso
1: no,
0: gana?
1: Mira.
0: Yo pienso que debe haber resultados. O sea, ver, ¿no? Hacer el seguimiento, asesorarle a la mujer y decirle, dar a conocer, e inclusive que vean a la cárcel a ese señor abusador o el que la ha intentado matar, qué sé yo. Pero no se ve esto en Yunguyo. No se ve, don Carlos. Y de verdad,
1: mira,
0: por eso
1: amigo,
0: yo digo que están ganando de la nada plata fácil y no hay resultados en nuestra provincia de Yunguyo, don Carlos. A ver, tus comentarios.
1: Mira, amigo Sergio, en primer lugar, no estoy de acuerdo con la violencia, venga de donde venga, ni del hombre hacia la mujer, ni de la mujer hacia el varón. Lamentablemente lo que se ve también, y también en eso sí, yo he visto muchos casos donde hemos participado. Nos llaman pidiendo apoyo, indicando de que se ha sucedido una agresión por parte del esposo.
0: Claro.
1: Llegamos al lugar y a veces el esposo está en estado de ebriedad agresivo. Nosotros lo reducimos porque tenemos que también utilizar la fuerza. Observes a la mujer y sale en defensa del marido, del agresor. Entonces yo pregunto, aquí alguien, ¿quién permite que exista la violencia? Es uno mismo, amigo Sergio. Ahora, se le traslada a la comisaría, no se le, ya, se niegan en proceder con formalizar la denuncia. Entonces, nadie puede obligar a ninguna persona, por más agredida que sea, o sea, una víctima, a sentar la denuncia. Ese es otro problema. Por eso yo digo a veces, ¿no? Aquí en Yunguyo existe el amor serrano, pues, más me pegas, más te quiero.
0: Eso sí,
1: ya, pero la culpa de quién es, pues, amigo Sergio. La culpa es de uno mismo. Si yo soy una persona, a ver, yo soy una mujer, y veo que mi pareja, mi marido, es alcohólico, o toma con frecuencia, y es agresivo, señor, de manera inmediata uno debe tomar una decisión. Más aún cuando hay hijos. Y muchas veces he escuchado decir, amigo Sergio, a veces duele escuchar y a veces uno se ríe. ¿Por qué? Le digo, no por burlarse, porque dice, no, es que tengo mis hijos. Señor, el tener hijos no quiere decir que tú dependas de una persona. Mientras uno tenga la salud completa, tenga manos y pies, uno sabe trabajar y puede mantener, sostener a sus hijos. Y simplemente yo como madre estoy bajo la tutela de mis hijos, yo tengo la potestad y la facultad y la ley me ampara para proceder con y pedir, ¿no?, los alimentos al papá. Y si no paga, a la cárcel. Así sencillo, papá. Pero lamentablemente eso no sucede, pues, amigo Sergio. Por eso digo, no, ¿quién permite? Uno mismo permite. En el caso anterior, por decir, ya habido denuncias, han estado separados, el hombre ha ido de rodillas a pedir perdón, la mujer aceptó, ahí están las consecuencias. Entonces, ¿eso queremos, amigo Sergio?
0: No, qué mal, no. Qué mal, de verdad, la sociedad yunguiña no. Está un poco tergiversado para mí, y después las consecuencias, mira, fíjate, este lamentable suceso que ha tomado esta decisión esta señora o señorita, ¿no? Y si va a recuperarse, le espera la cárcel. Y quizás ella no esperaba, pues, eso, pero hay que decir las cosas como son, don Carlos, ¿no? Ojalá,
1: no,
0: pasemos,
1: sí,
0: pasemos a otro punto, don Carlos, a ver, en la parte final eso, y pasemos a otro punto, aprovechando esta conversación.
1: ¿Aló?
0: Sí, adelante, adelante, adelante. ¿Con qué
1: Sí,
0: opinas?
1: mira, amigo Sergio, sí, es muy lamentable, como le puedo decir, a veces ya duele estar tocando este tema porque de por medio, pues, de reflexión a todo el pueblo yunguyo, en especial a las parejas jóvenes, ¿no? Y ¿cómo se llama? Y a todos, porque yo creo que la solución no es la agresión ni el haber tomado la decisión, ¿no? De quitar la vida, pues, a los hijos, ¿no? Ellos nada tienen que ver. En ese sentido, yo, como lo vuelvo a repetir, amigo Sergio, mi solidaridad con los familiares de este caso. Es un caso muy penoso y lamentable, amigo Sergio.
0: Ahora, en este caso, una consulta así a título personal, ¿no? Digamos, de los ataúdes, ¿quiénes han colocado? ¿Los familiares mismos o el seguro? ¿Cómo funciona, por ejemplo, en este caso? ¿O nada tiene que ver, o alguien, algún apoyo? ¿Cómo debe
1: A ver,
0: funcionar esta parte? A ver.
1: mira, en este caso, no, pues no hay seguro ni nada, no, no entiendo yo eso, no, bueno, desconozco. Y sé que el papá trabaja en una institución financiera en Yunguyo, si no me equivoco es en mi banco. Yo esos días he visto, ¿cómo se llama?, a los compañeros de trabajo que han estado conjuntamente con el padre. Me parece que también, ¿cómo se llama?, los compañeros ahí de trabajo del hombre le han brindado apoyo. Por otro lado, también le he visto yo a la persona, quizás de repente no es el momento de estar nombrando, pero he visto yo al señor Porfirio, que es dueño de la pollería Porfi Chicken, quien también ha estado en esos días también ahí correteando, viendo también todo el desenlace, todo ello, ¿no? Y yo me enteré por fuentes extraoficiales, me indicaron de que el señor Porfirio había sido padrino de los gemelitos. Entonces, bueno, parece que también ha apoyado. Por otro lado, también he visto que la profesora donde los niños cursaban del inicial de José Gálvez, también se reunieron también los padres de familia. Y creo que en ese sentido sí ha habido un pequeño aporte, ¿no? De parte de la población, como es los compañeros de trabajo del varón, como también de los padres de familia donde estos dos niños pues cursaban, ¿no? La inicial. Y también hubo ahí una persona que, bueno, que ha puesto una pequeña ánfora donde la población también ha colaborado, yo no creo que así, de esa manera, se ha dado la cristiana sepultura también a estos dos angelitos, ¿no? Independientemente de ello, también creo que los familiares también han apoyado, ¿no? Para lo que es el costo de los ataúdes también y del ¿cómo se llama?, del nicho, ¿no? En este caso, estos dos angelitos se han enterrado, pues, en el sector que diga, en el cementerio del barrio de San Juan de Miraflores, ¿no?
0: Qué bueno, qué bueno. Cambiemos de tema, don Carlos. Este acontecimiento que nos está trayendo al debate, que va a ser el día domingo, organizado pues por el Frente Único de Intereses, ¿no? En un momento dijeron al aire libre, pero creo que este medio de comunicación le ha dado el consejo y han tomado de verdad este consejo que ya va a ser privado, nada más, solamente se va a invitar a los candidatos. ¿Por qué? Porque ya hemos visto este caso pues de Copani, ¿no? Y eso siempre suele ocurrir. ¿Ah? Se agarran a los banderazos, ¿no? Y eso se ve feo también, pues, de que mucha gente ha compartido, pues, de los partidos de Yunguyo, están comentando. A veces hacen quedar mal también a los candidatos, y eso a veces les cuesta carísimo. La gente neutral dice, ¿cómo van a estar peleando? En todo caso, pues, ya mejor ya no apoyo ni al otro, ni al otro, mejor apoyaré al otro. ¿Y qué reflexión merece esto, no? Que no cometan pues la gente esta parte, ¿no? De los seguidores, ¿o estoy mal, don Carlos?
1: A ver, mira, aquí hay que saber diferenciar dos cosas, amigo Sergio. Si bien es cierto que el domingo 13 el Frente Único de Defensa de los Intereses de Yunguyo había programado, creo, un debate, ¿no? Con la participación de los candidatos. En primer lugar, cualquiera persona natural o jurídica puede ¿cómo se llama?, promover estos tipos de debates. Pero aquí hay que reunir ciertos requisitos, amigo Sergio. No es que yo, porque se me da la gana o se me antoja, yo voy a invitar a los candidatos y que expongan. No es así, porque creo que hay que darle la talla y la relevancia a estos tipos de debate. Y en primer lugar, uno, para que organice este tipo de debate, tiene que tener autorización del jurado electoral especial para poder llevar estos debates. Y tenga, pues, el valor. Dos, un debate no se puede, yo escucho decir, en la vía pública, en un mercado, en una plaza, no se puede llevar, porque hay que darle la seriedad del caso, amigo Sergio. Entonces, yo creo que aquí va a ser un local cerrado, un recinto privado, pero eso no quiere decir que solamente los tres candidatos van a estar solos, no, o sea, va a haber participación de la población, que donde los candidatos van a exponer su plan de gobierno. No, seguramente ellos han enfocado en distintos ejes, ¿no? Su plan, cómo van a desarrollar de aquí en los 4 años de gestión de llegar al gobierno, ¿no? Ya. Ahora, otro, el problema que se ha suscitado en el distrito Copani no ha sido un debate, ha sido un mitin de campaña. Y lamentablemente, pues, no lo ha promovido el candidato, como usted dice, amigo Sergio. Lamentablemente, pues, a veces, la falta de control de parte de los simpatizantes, militantes, todo ello, ha hecho que entre ellos se agarren a carrizazos, a banderazos, lo cual ha sido, pues, se ha transmitido, pues, a través de las redes sociales, y las redes sociales, pues, y usted sabe que corre, pues, a la velocidad de la luz, ¿no? Entonces, y eso está mal, creo que eso no lleva a un buen precedente, amigo Sergio. Y yo quiero invocar, no, porque va a haber el mitin de apertura de campaña de los candidatos, y creo que a veces quienes salen perjudicados no son los simpatizantes, los militantes, son las terceras. Hay un público, buena cantidad de público, que aún no ha decidido su voto. Entonces, ahí donde los candidatos deben llegar para poder no captar esos votos indecisos, pero ¿a través de qué? De dar a conocer su plan de gobierno. Entonces, creo que con la violencia no vamos a captar, al contrario, como usted dice, vamos a hacer de que ese votante que no ha decidido todavía su voto va a tener que tomar decisión por otro. No, entonces eso está mal, amigo Sergio. Yo, más bien, aprovechando su medio, yo quiero llegar a todos los hermanos de los tres partidos políticos, ¿no?, quienes están participando para la alcaldía municipal provincial de Yunguyo, de que eso no es la manera, no es el camino. Hay que ser un poquito, hay que ser un poco empáticos, no llegar a la violencia. Tenemos que también, como quien dice, no generar, pues, problemas, porque eso va a traer simplemente problemas, va a ser para el candidato de cada partido. Entonces, en ese sentido, creo que los líderes de cada movimiento político tendrán que conversar y llamar un poco a la reflexión a todos sus simpatizantes y militantes, para que eso no vuelva a suceder, pues, de manera pública, estos hechos, porque lamentablemente es vergonzoso ver, amigo Sergio.
0: Otra de las cosas también, don Carlos, nuestra recomendación, ¿no?, de que, ya pasando a otro punto, es sobre la fiesta que se viene, pues, de octubre, ¿no?, donde la iluminación tiene que tener, pues, ¿no?, la iluminación para las redes sociales, si bien es cierto, se transmite, se hace dar a conocer al mundo entero lo que es la fiesta de Tatapancho, y también ver este punto, ¿no? Nosotros ya necesitamos una pista, así como Puno, Juliaca, el suelo lo pintan de colores, bonito se ve, pues, cuando comienzan a bailar, pero en Yunguyo no tenemos eso, no podemos pintar la plaza. Y yo a veces un poquito que observo esta parte a Walker Chalco Rondón, la parte de Avenida Ejército, la parte de abajo, eso debería haber sido respetando las veredas, nada más, que es 1.20 y un poquito más quizás, ¿no? Pero el resto, mucha cantidad, lo ha colocado para que se estacione carros. Ese sitio para mí hubiera sido muy bueno, pintar inclusive la parte de abajo, así como Juliaca o en Puno mismo ya lo pintan abajo para su baile, pero en Ñunguyo no pasa eso. De verdad que esta fiesta también que hubo de Santa Rosa de Lima, de noche han pasado No le envía pues y dice, oiga, ¿qué vas a tomar de capturas pues de noche, don Carlos? Muy mal. ¿Hasta cuándo no vamos a cambiar como municipio? Cuando hay este tipo de eventos o cuando alguien pasa a fiesta, debe estar ya instalado todos esos focos importantes y todo iluminado, pues. ¿O estoy mal, don Carlos? Esta reflexión quiero llevar a las autoridades de Ñunguyo.
1: Mira, amigo Sergio, yo concuerdo con sus opiniones. Mira, la Plaza de Armas es nuestra cara. Pero no puede estar, nuestra cara no puede ser una letrina, con todo respeto a los hermanos yungueños. No puede ser una letrina. No puede ser un basural tampoco. Yo, mira, yo sugeriría de que la procesión se lleve en la Plaza de Armas. Sí, no hay ningún problema. Pero en una oportunidad, si no me equivoco, hace años antes, no recuerdo la en qué gestión fue, el concurso y la parada de las albas ha sido en la avenida Ejército. Y creo que es una vía larga. ¿Por qué le digo? Porque, y en línea recta. ¿Por qué le digo? Porque, mira, para poder participar en esta festividad, cada participante o cada danzarín invierte pues una cantidad no menos de 2,000 soles. Entonces, es sacarle como quien dice provecho pues a lo que estamos pagando. Y mira, en la Plaza de Armas, ¿dónde la mayoría baila? El frente de la parroquia.
0: Solo,
1: de nuestra iglesia.
0: Solo son 50 metros será, pues, no es sí, mucho, ya, 80 okay. metros ya, vamos a decir.
1: Mira, por decir, hay que tomar también como ejemplo, ¿cómo se llama? Esta festividad de la Virgen de Candelaria. ¿Cuánto es el recorrido que realizan todos los conjuntos que participan? Es largo, amigo Sergio. ¿Y por qué no hacer también, como usted dice, en Ñunguyo, lo que es? Yo creo que la avenida Ejército es una vía adecuada para que se realice este tipo. Entonces, toda la población también, ahí sería armar graderíos en ambos lados para que la población también pueda observar a los danzarines, a todos los conjuntos, bien cómodos, sentados, todo ello, a lo largo de la avenida Ejército, porque la avenida Ejército es más o menos, tiene buena distancia, amigo Sergio.
0: Claro, eso es lo que entonces se quiere, pues, ¿no? Por lo menos para tomar y iluminación, todo eso, pero en la plaza, no sé, pues, ¿no? Ya muy mal también, muy monótono se ha vuelto, y yo no sé, estos señores delegados, yo no sé en qué piensan, de verdad. Acá la idea es mejorar la fiesta, don Carlos. Mejorar. Cada año tiene que mejorar. Tiene que. Esta costumbre ya viene años. Y muchos dirán, no, así es. Oiga, ¿cuándo va a haber cambio? ¿Cuándo? Antes era peor todavía, cuando en 2 de mayo reventaban, pues la primera noche, mucha bulla. Y ahora por lo menos se sacó una resolución que vayan a sus locales, ¿no? Pero lamentablemente sigue sucediendo. Y otra de las observaciones es el tiempo del concurso, digamos, de estos dos bloques o tres bloques tenemos en Ñunguyo que tienen cantidad de bailarines. No alcanza el horario, no alcanza. De verdad que para que pasen en ese lapso de tiempo, no tomarán en cuenta qué tipo de delegados mandan, de verdad. Ellos por lo menos deben sacar cara a favor de ellos, ya que se divida la categoría. Para los que son bailarines, ya por lo menos media hora o capaz 40 minutos cada uno, y el resto minimizar también, como son pocos, de esa manera se puede dar solución. Pero no, ¿cómo la autoridad puede permitir? Ah, no, un solo horario nomás, y se le consulta a ellos. Entonces, ¿dónde está la organización, pues, don Carlos? ¿O estoy mal con esta reflexión?
1: Mire, amigo Sergio, yo creo que siempre cuando uno sugiere, da una opinión, es para poder mejorar. ¿no? Cada año. Y de los errores que ha habido los años anteriores es pues mejorar, como vuelvo a repetir, ¿no? Pero ¿qué sucede? Lamentablemente acá pues no podemos ser tampoco autoritarios, ¿no? Si bien es cierto que esta festividad la organiza la municipalidad con la participación de los conjuntos, entonces la municipalidad también a través del área de la Subgerencia de Cultura y Deporte, pues, ¿no? Que hay un encargado, pues, lleva pues las propuestas, ¿no? Y se consulta, se somete pues de manera democrática a los delegados. Pero aquí lamentablemente pues el delegado no piensa tampoco, ¿cómo se llama?, en el bien común del pueblo, del observador, ¿no? Y del ordenamiento. Pero lamentablemente aquí pues no, ¿cómo se llama? Es como la fuente de ovejuna, pues, amigo Sergio, uno para todos, todos para uno. Listo, y todos dicen, ojo, que aquí también se forman grupos, porque una cosa es una danza pesada y una cosa es una danza liviana. Ahora, inclusive en las reuniones que se ha llevado a cabo, amigo Sergio, de que qué sucede, hay nuevos conjuntos que aparecen y que quieren participar y les prohíben de que participen en el concurso.
0: Imagínate, o sea, imagínate.
1: Yo digo, ¿por qué? ¿Cuál es el temor? Por ejemplo, este año va a participar, la Diablada de la Policía. Ya, entonces, ellos también, no es pues como una institución privada, ¿no? Donde se juntan personas, es una institución del Estado que quizás participa, siempre ha venido participando de manera consecutiva en las festividades de Virgen de la Candelaria. Y aquí en Yunguyo también, el comisario ha manifestado de que este año sí va a participar también la policía, ¿no? Entonces, no quisieron permitir el que participe en el concurso. Pues yo digo, ¿cuál es el temor? Porque aquí lo que se trata es de danzar. Uno baila no por un trofeo, uno baila por la fe.
0: Haber más invitados, ¿para qué? Porque nuestro objetivo es de que la fiesta de Tatapancho sea más grande. Así como Puno ha aumentado pues mucha cantidad. Antes no era tanto. Pero ahora,
1: no, definitivamente.
0: ¿Se van a atajar estos señores? No, muy mal, muy mal. O sea,
1: no, definitivamente.
0: De verdad, así nunca vamos a expandir, nunca vamos a hacer turismo. La idea es vender, pues, de que nuestro turismo jale gente, de que los hoteles estén llenos, captar gente. Y así como Oruro tiene, pues, una pista de baile bonito, muy hermoso, que hasta los asientos cuestan carísimo ahí y muchos dólares todavía cuestan. Entonces aquí, en plena plaza, toda la gente está ahí, digamos, queriendo mirar un poquito debajo de los huecos. De verdad, muy mal, muy mal. No sé, la autoridad actual no ha podido, digamos, corregir. Y peor, pues, no, del baño, ni hablar de verdad. Y eso, muy mal. No sé por qué la sociedad yungueña permite. Yo le echo la culpa a los delegados esto, porque quizás no reflexionan. Porque para ellos creo que importa solamente bailar y no vender la imagen. Porque esto es turismo, hermano, turismo. No estamos hablando de otra cosa. Ellos consideran como si fuera su costumbre nada más. Pero ante el mundo, Yunguyo está declarado como patrimonio cultural a don Carlos esta fiesta. ¿O estoy mal, don Carlos?
1: No, sí, definitivamente, amigo Sergio. Es el tema. Esperemos que nuestros amigos delegados ya en los próximos años, pues, se cambie de lugar ya del ingreso tanto en las albas como en el concurso y como en la parada, ¿no? Entonces, mira, los jirones o las calles de aquí de Yunguyo son muy angostos. Entonces, ya no da para que un conjunto pueda danzar, porque son muy estrechas, amigo
0: claro,
1: Sergio. Entonces, como usted dice, mira, la gente se abarrota al contorno de lo que es la Plaza de Armas, como es el caso desde la esquina de Girón Cepita con Bolognesi, llega a la altura del Banco de la Nación, gira la mano izquierda y pasa por el frontis de la parroquia, toma lo que es el Girón Grau, que no son más de 1,000 metros. No, entonces ese es el recorrido todo, ¿no? Entonces muy pequeño. Entonces yo también sería de la idea de que, bueno, se cambie, ¿no? Pues el lugar, ¿no? O sea, como que dice, la Avenida Ejército. Y ahora, en esos 3 días, por ejemplo, tenemos, muchos pueden decir de repente, el tránsito, todo ello. Tenemos una vía alterna como es la Avenida La Costanera, que es amplio. Tranquilamente los vehículos también pueden circular por ahí. O sea, no se va, ¿cómo se llama?, congestionar el tránsito. Entonces, yo creo que aquí hay que buscar la manera más idónea para que en los próximos años esta presentación en honor a Tatapancho, pues se lleve pues la festividad en lo que es la Avenida Ejército, ¿no? Porque creo que es una vía un poquito más amplia, una vía recta, no todo ello, ¿no? Entonces está en buenas condiciones, todo ello. Entonces, ojalá los hermanos delegados pues lleven esa propuesta conjuntamente con la autoridad, puedan llegar a un acuerdo y pues cambiar el lugar, ¿no? Yo creo que ahí sí sería muy distinto. Sin ¿cómo se llama?, la Plaza 2 de Mayo, todo ello, ¿no? Porque son plazas y vías principales, pues, ¿no?, de nuestra provincia de Yunguyo, amigo Sergio.
0: No, importante, importante. Don Carlos, hemos tocado temas importantes en esta mañana. Ojalá que sea momento de reflexión y, bueno, y esta parte de Isaac Chamorro también, lo que les han baldeado a la gente, ¿no? Yo, por ejemplo, siempre le dije, y a uno de los candidatos creo que le pregunté el día sábado, oiga, la feria está bien una vez a la semana, pero hay señoras que ya todos los días ya quieren salir ahí y quieren vender comida, quieren freír chicharrón, quieren freír ahí pescado, quieren cocinar ahí. Eso, don Carlos, está recontra prohibido. Yo no sé por qué la municipalidad permite, ¿no?, de que jugar con la salud de las personas es atentar contra la vida de la sociedad. Y esas señoras deben entender. Y si quieren vender comida, deben traer cocinado y bien amarradito ahí quizás venderlo, pero que frían a vista y paciencia de Seguridad Ciudadana, del Policía Municipal o, no sé, frente a alguna autoridad, para mí muy mal. Y esto debe cambiar. No estamos en contra de estas prácticas, ¿no? Todos tenemos derecho a vendernos, ¿ya? Pero que sean bien identificados. Por eso le decía, pues, usted conoce, ¿no? Tienen sus carritos vendedores, cada uno numerado, ¿qué se llama esa vendedora? Todo eso, ¿tan difícil será organizar? Y uno de los candidatos nos dijo, no, que no hay espacio. No, pues, y en la calle mismo se puede organizar, en cada punto. Usted me vende acá a unos no tan cerca, y muy bonito. Y el rato, ahí debe tener su tacho de basura al costadito. No se puede, digamos, mejorar esta parte, la imagen de Yunguyo. Carambas, de verdad que le falta, no sé qué cosa le falta pues a la autoridad. Y así está terminando. Nosotros hemos incentivado que se mejore, pero al final, ahora vienen los candidatos, ya dicen, escuchaba, hermanos, no, nosotros vamos a permitir, ¿por qué les tienen que prohibir? Tampoco, no es así, pues, don Carlos, o estoy mal en mi opinión.
1: Mira, amigo Sergio, nadie en su sano juicio va a estar en contra del comercio, ¿no? Toda vez que hay que entender de que Yunguyo, la mayoría de las personas, de los hermanos de Yunguyo, casi el 80% se dedica al comercio. Me parece muy bien. El tema acá es, tenemos que ordenarnos, pues, amigo Sergio. Y aquí, lamentablemente, yo he visto en estos tiempos que estoy aquí en Yunguyo, bueno, no nos gusta, pues, ordenarnos, nos gusta vivir en el caos, en el desorden, y eso está mal. Yunguyo tiene que crecer de manera ordenada. Pero, ¿qué dice la gente? Ah, ya, ¿quieres que me ordene? Ya, ordena ya, feo. Mira, nos gusta ver al vecino. O sea, si un vecino se mata, ¿yo también me voy a matar? No, pues, amigo Sergio, creo que aquí falta bastante cultura. Y es más, mira, no puede, donde tú vendes comida, al costado no puede vender, pues, pescado, trucha, o cualquier tipo de producto hidrobiológico, porque tiene un olor.

0: en Arequipa, en Lima. Existe, mira, yo para vender mi producto, yo no necesito ocupar 3, 4, 5 metros, amigo Sergio. Existen unos kiosquitos bien de un metro por 80, si no me equivoco, pero bien distribuido, bien ordenado y exhibiendo todos los productos que tiene, pero así como le digo, de manera turística. Sí, ahí en las plazas, o se le ubica en un espacio donde no también quite el horno, atente contra el ornato. Pero ¿qué sucede a veces? La población dice, pues no. Ya, contigo yo no hablo, pero yo hablo con la próxima autoridad. Y mal están haciendo los candidatos en prometer, ¿cómo se llama? Cosas.
1: De verdad, o sea, yo ya no hay esperanza ahí, Yunguyo, de verdad. Yo escuché a todos los candidatos, promesa, o sea que no va a haber cambio. Entonces, si no están preparados, hermano, ¿para qué se meten a la candidatura de alcalde? ¿Para qué? No tienen capacidad, pues, de solucionar. O sea, queremos ver, el caos sigue. Y las señoras que venden ahí contentas, aplauden todavía. Ah, no nos va a votar. Dice, mejor hay que apoyar a tal. Qué mal, de verdad. Por ejemplo, este caso de lo que está pasando en Ñunguyo. Las señoras bolivianas, ¿ya?, tienen 3 metros, 4 metros todavía. Yo no sé qué alcalde le habrá dado. Y ahora tanto respetan. Oiga, si usted va a Copacabana, ni te van a dejar sentar. ¿Y por qué siempre se permite ahí sentar a las bolivianas ahí? Como si fuera su sitio. Que nadie revisa documentos, nadie hace. A vista y paciencia descargan cajas y venden por mayor. Una competencia desleal. Ahora, el otro, por ejemplo, qué raro ver a un dirigente, ya, de Isaac Chamorro, que es de Ilave. Su DNI es de Ilave, señor Carlos. Imagínate, todos los dirigentes son de Ilave. ¿No se supone que ellos votan en Ilave, su presupuesto está en Ilave? Por lo menos, si quieren estar en Ñunguyo, que cambien, pues, su cambio de domicilio para que tengan voz y voto, ¿o estoy mal, don Carlos?
0: No, mira, amigo Sergio, la verdad es algo sorprendente todo ello, ¿no? O sea, la gente de afuera va a ordenar en Ñunguyo, no es
1: eso,
0: así, amigo.
1: Eso está pasando en
0: no
1: Ñunguyo.
0: Es así. Pero lamentablemente, pues, ¿qué sucede, no? Y el otro tema también es el populismo, pues, amigo Sergio, y eso nos va a traer consecuencias a posterior. Y aquí, lamentablemente, pues, cada gremio, bueno, va a llegar un momento en que la autoridad no va a poder hacer nada, ya que el comerciante o cualquier gremio va a querer hacer lo que le da la gana. Bueno, yo me pongo acá y me pongo, pues, nadie me saca. No es así. Creo que nosotros vivimos dentro de una democracia, nos guste o no nos guste, así es, y hay normas y leyes, tenemos que respetar. Si no, caso contrario, pues entonces vivamos, pues, apliquemos la ley de la selva, y acá es la ley del más fuerte, pues no, ni tú ya. Es como si yo me meto a tu casa y te voto y punto, y soy dueño de tu casa. Pero no es así tampoco, pues, amigo Sergio.
1: Yo por lo menos pienso que no, si ellos vienen por el negocio un día a la semana, y son dirigentes todavía, y no habrá capacidad de que los hermanos yungueños se formen sus asociaciones. Y la autoridad también tiene que decir, pues, a ver, primero su DNI, así como en cada sitio se hace, ¿o estoy mal, don Carlos? Muy mal.
0: Mira, amigo Sergio, sin ir muy lejos, en Desaguadero, tú para tener un puesto, así un espacio para vender un producto, tú tienes que tener DNI de Desaguadero. Entonces, y por eso que Desaguadero tiene mayor presupuesto que Ñunguyo.
1: Claro.
0: Porque los presupuestos se distribuyen de acuerdo a la cantidad poblacional. Y Ñunguyo, y como usted dice, ¿no? Ñunguyo, pues, tenemos gente bastante que se ve. Pero si le preguntamos que nos muestre su DNI, DNI de Ilave, de Pomata.
1: Son de Bolivia todavía, ocupan todavía 3 metros, 4 metros, y una competencia desleal. Yo, por ejemplo, le digo, ¿no? De la frontera al otro lado, que se vendan, nadie está en su país, todo tranquilo. Pero a los peruanos que dejen hacer su negocio, porque es un desleal, de verdad, don Carlos, de verdad. Y eso, la autoridad en sus narices pasa eso. O sea, no hay, pero si tú vas a Copacabana, realmente es preocupante. Al toque le quitan la mercadería, se lo destrozan, hasta el policía se lo lleva. Y te dice, cállate, no estás en tu país. Pero acá en Perú, no, hasta la policía le ayuda. Y la gente dice, denúnciale. No, pues, cada país.

0: tiene su ley, don Carlos. Y hay que saber respetar. Hay que saber respetar. Primero, esa señora debería pagar su visa de comercio. Así dice la ley. Visa de comercio. ¿Cuánto es? ¿Cuánto es? Y si eso paga, quizás le pueden dar. Pero si no tiene ni visa de comercio, nada, tranquilamente entra. ¿Y la policía qué cosa ve? Pues tantas cajas que entra de mercadería. ¿Ah? Muy mal. De verdad que un poco para reflexionar, pero las autoridades no hacen nada, pues nada, nada de nada. Ni la policía ni la fiscalía, don Carlos.
1: Sí, definitivamente es un problema, amigo Sergio. Yo creo que aquí mucho va ¿no? de las personas también que queramos ordenar, Sergio, y también de parte de las autoridades, pero eso no se está viendo, amigo. A veces la autoridad quiere poner orden, pero hay la reacción de la población, y a veces pues si hay gente que nada tiene que ver en el tema del comercio, mete sus narices y pues no, y bueno, pues exacerba los ánimos de la población, y hay enfrentamiento pues no entre la autoridad y la población, y eso está mal, creo, amigo. Desde mi punto de vista está mal eso, amigo Sergio. Y a veces, yo estoy seguro que en las redes sociales van a comentar en contra de mi persona, todo ello, pero no es, yo no estoy en contra.
0: No, estamos hablando de la realidad, don Carlos. Acá no estamos comentando cosas por el estilo que estoy a favor. Nadie está en contra del negocio, nadie. Pero que se ordenen, pues. Ah, si quieren vender comida a las señoras, que no frían en la calle, así de simple, que no frían. Ahí viene polvadera, ahí viene y eso te van a vender. Eso se juega pues con la salud de las personas que una autoridad permita, porque está prohibido por la ley. Por ejemplo, vender pollo en una mesa a pleno sol del día también está prohibido. Pero ¿por qué permiten en Yunguyo? ¿Por qué? ¿Qué corona tienen esas señoras? ¿Ah? Y tú sabes, cada hora, cada minuto, cada segundo que pasa, el grado de putrefacción avanza. Y si un día no lo vendió el pollo o dos días no lo vendió, después, al tercer día, va a rematar. ¿Tú crees que no te va a hacer daño en el estómago? Y en el hospital va a estar, ¡ay, eso no me he comido! ¿No te da pena, don Carlos? Ese es el asunto, las consecuencias, lo que vemos, ¿no?
1: No, yo lo entiendo, amigo Sergio, pero aquí también creo que tiene que entender también los nuestros hermanos comerciantes. Como usted dice, no podemos jugarnos con la salud de las personas. Que entiendo que todos tenemos necesidades para generar un sol, sí, pero el generarnos un sol no está pues aprovechándonos las circunstancias, no es así, sino que también tenemos que también ordenarnos. Lo único que se quiere es, mira, y cualquier autoridad y cualquier poblador siempre va a querer que se ordene, que la ciudad también crezca ordenada. No, si bien, mira, hay muchos problemas, hay muchos factores, todo ello, ¿no? Pero la gente dice, primero ordena el transporte, después me ordenas a mí. No es así. La autoridad siempre va a empezar por algo, ¿no? Poco a poco. Los cambios no es de la noche a la mañana, es de a poco. Ordenará, pues, una gestión ordenada el transporte, por decir. Otra gestión ordenada, pues, el comercio ambulatorio. Y así sucesivamente vamos ordenándonos de a poco, porque los cambios, pues, no vamos a hacer de la noche a la mañana, pues, amigo Sergio. Eso sería algo ilógico, ¿no? Es decir, que yo voy a ordenar en 4 años, todo voy a ordenar. Es mentira, pues, amigo. Ese es el populismo, amigo Sergio. Y hay gente, pues, que le gusta eso. Y después no estamos, cuando la autoridad no cumple, nos estamos quejando. Entonces, ¿por qué tenemos que quejarnos?
0: Don Carlos, un gusto de haber conversado, siempre quizás como autoridad también y de paso como ciudadano yungüeño, sintiendo las necesidades, ¿no? Ojalá que los candidatos también tengan mucho en cuenta esta parte y no prometan por prometer, o sea, por el hecho de ganar votos, dicen esa manera. O sea, en otras palabras, le invitan, y esto para mí es un juego, ¿no? Ellos, ¿saben qué dicen? Conversatorio. Para mí no es conversatorio. Porque acá las cosas son bien claras, señores candidatos. ¿Ah? Aquel que organiza tiene que estar autorizado por Jurado Nacional de Elecciones o si no, por Jurado Especial Electoral. Pero no vemos eso. En cambio, esto del FUDI sí está autorizado, ¿no? ¿Por qué? Porque es un ente que está apoyado por todos y vale la pena. Entonces, ese tipo de eventos, pero ahora quien sea ya invita, ¿no? Bam, bam, bam, bam. Y eso para mí está muy mal. Dios te bendiga, hermano, que sigas adelante en tu chamba. De verdad, felicitaciones en el trabajo que usted está realizando a favor de nuestra provincia de Yunguyo. Nos vemos hasta cualquier momento, don Carlos. Hasta pronto.
1: No, gracias más bien, amigo Sergio, por sus palabras. Y bueno, un saludo al pueblo Yunguyo y a todos sus oyentes. Un abrazo.
0: Hasta pronto, hasta pronto. Amigos, hemos tenido comunicación y nuestro amigo Felipe pues quería participar también, ¿no? A ver si le dejamos participar, pues amigos, a don Felipe, corto, breve y preciso también, ¿no? Vamos a pasar ya a otro tema importante también, amigos. A ver, don Felipe, con tu participación, hermano, con tu participación. ¿Hay alguna pregunta?
1: No, estaba comentando el debate, por eso estaba diciendo el determinado, digamos, vamos a disculpar, los que pastean cordero quiere debate, los alcaldes, los candidatos van ahí urgente a hacer debate ahí, los que venden cría de pollo, debate, también van urgente, a eso iba yo, parece que están cayendo a un juego.
0: No, los debates, don Felipe, organizan autorizado por Jurado Nacional de Elecciones y parece que no están enterados. Por eso yo decía hace un momento, ni nosotros no podemos hacer ni propaganda, nos cae la multa. Pero si eso están haciendo, ¿por qué caen en esas manos, no? Tiene que ser algo serio los debates, pues. ¿Ah? Una cosa es que el candidato puede ir a visitar, eso sí, puede ir a visitar. Pero cuando ya están ya con preguntas, eso es debate para mí. O estoy mal.
1: Entonces, han caído peños en Parque Sacsayhuamhuno porque a plena vista, así quien sea puede darse cuenta, señor Sergio, porque es... Entonces, pero es otra cosa que la gente, como estás diciendo hace rato, yo quiero vender acá y punto, y quiere un candidato que diga eso ya, no te preocupes, hermano, vas a vender en ese lugar. Por eso digo, si a alguien se le ocurre, yo quiero en la puerta del Palacio de Gobierno del municipio ahí. Si es posible, me encadeno, todo hago bulla. Tiene que darme sitio así. Tampoco no funciona así. Para eso no es la autoridad, señor Sergio. Entonces, los candidatos que no tienen formación, yo pienso así, a pesar de ser educadores, caen en eso. No puede ser así, porque yo como candidato tengo que tener mi principio de autoridad, lo que estoy pensando. Porque tiene que haber cambios, no puede haber en Yunguyo caos, desorden, puede haber, porque yo como alcalde, como candidato, yo tengo que entrar a ordenar, a arreglar algo que está mal. No puede
0: empeorar. Mejor que ya no haya elección de alcaldes, pues mejor que se gobierne la gente mismo, ¿no? Eso sería,
1: entonces,
0: ¿no?
1: Sí, estamos muy mal, por eso yo digo, bueno, disculpa a los hermanos que cortan cabello, vas a disculpar, no quiero, no les tomo mal porque el trabajo dignifica al hombre. Ellos quieren un debate a su gusto. Van a ir a los candidatos, los tres secretarios quieren ir a su gusto, también otro debate, no puede ser que así, señor Sergio, estamos cayendo en eso. Ahora otro, hace rato el señor Serena se lo ha tocado, de las bolivianas, ahí está. ¿Qué corona tienen ellos para expender sus productos en Yunguyo? ¿Acaso nosotros podemos ser, ni un helado podemos vender ni en casa, ni nomás al lado boliviano, No nos permite. Ellos le llaman gendarme, dicen a los, nosotros le llamamos comisario policía municipal, enseguida viene y nos recomisa. No te van a permitir por ninguna razón, pero nosotros en Yunguyo, ¿cuántos metros agarran? Ellos entran con su camión, ahí
0: no, todavía. Ya parece feria de bolivianos, de verdad. Y nadie dice nada. Y ahora los candidatos peor todavía, capaz. Y encima, lo que a mí me molesta, por ejemplo, los dirigentes de Isaac Chamorro son de Ilave. No son de Yunguyo. ¿Qué te parece, don Felipe?
1: Claro, el comercio es libre, pero yo como comerciante, por ejemplo, yo también voy a ir a vender, yo también expendo productos, pero no tengo voz para levantar en ahí, claro.
0: No eres dirigente.
1: Tendré derecho, pero no tengo voz para reclamar al alcalde. También en Juliaca. Ahora mira, yo conozco así, que me disculpen, señor Sergio, yo conozco amigos como nosotros. Tienen DNE de Tacna, que está en Sacsayhuamhuno. Ellos votan en Tacna, porque tendrán un domicilio en Tacna. Este dirigente, secretario de los vianderos, creo, si no me equivoco, expresa como debe ser, se expresa. Claro, es yunguyeño, pero ellos votan en Tacna. Marido y mujer tienen este DNE de Tacna. Entonces, a veces yo pregunto, ¿con qué cara a veces reclamamos al alcalde? Queremos que mejore nuestras vías, queremos que mejore nuestra condición como comerciante, pero mi presupuesto está en Tacna.
0: Claro.
2: ¿Qué significa eso, señor Sergio? Mira, levanta la voz, incluso organiza protesta, huelga contra la... Y los medios de comunicación, algunos de ellos, se prestan a eso para comunicar, para llamar a eso, para atacar al alcalde. No sé, no entiendo, señor Sergio. A eso, ellos defienden a los bolivianos, dicen, ay, pobrecito, están mal, que se vendan, la gente se defiende. Pero ¿quién paga impuesto a ellos? ¿Quién? ¿Quién suministra? ¿Quiénes son los que financian?
0: A vista y paciencia, en las tardes llega, cajas, descargan y todos los días venden. Ya aparece, por eso digo, feria de bolivianos. O sea que los hermanos peruanos ya no tienen capacidad de poder venderse, porque en Bolivia siempre está barato las cosas, algo, y así lo hacen, de verdad. Y nadie dice nada, ¿no? Qué pena. Don Felipe.
2: Sergio, por eso yo pongo ejemplo. Una chompa que cuesta en Desaguadero 30 soles. Nosotros, como tú, comerciante, vamos, compramos con 30 soles para vender en Yungui 35 soles. Eso hacemos negocio. Ahora, esa misma señora boliviana que vende a 30 soles la chompa, para Yungui yo trae a 25 soles.
0: Imagínate.
2: Entonces, ¿qué comercio estamos haciendo? ¿Por qué permitimos, hermanos comerciantes? Nosotros no debemos permitir. Nosotros sí tenemos derecho a ir a Desaguadero o a ir a Copacabana a comprar producto boliviano, y como trabajo podemos vender en Yunguyo, podemos ganar 5 soles, 6 solcitos, 1 solcito, no sé qué sé yo, podemos ganar. Pero permitir a ellos que nos haga, que nos venda a ese precio, encima que nos haga la competencia desleal en Yunguyo, en Ilave, en todo lo que es Perú, permitimos. ¿Qué nos pasa, hermano? Estamos muy mal para ahí, no tenemos identidad nosotros mismos, y nuestras autoridades tan corruptos. Un policía encuentra a una boliviana, tu compañero no tiene, le da unos cuantos sencillos, calladito. A veces me da ganas de preguntar siempre, señor, ¿quién financia su sueldo? ¿Quién afronta el sueldo del mes? ¿Acaso no somos nosotros el que pagamos? ¿Acaso la boliviana paga impuestos? Ellos no pagan ni 10 céntimos de impuesto.
0: No, tiene razón. Don Felipe, un gusto de haber conversado. Ya no hagamos hígado. Hay que tranquilizarnos, ¿no? No, pero hacen renegar. Dios te bendiga, hermano. Vamos a pasar a otras noticias importantes, ¿ah? Dios te bendiga. Don Felipe, en la despedida. Bueno, se nos fue, amigos. Ahora sí, pasemos a lo que es, amigos, esta parte de una noticia importante también que queremos ver.

0: Cuturapi, se extravió una vaca en centro poblado de Chimbo. Si alguien lo vio, por favor llamar al número 925 81 89 36, ¿no? Es una vaca broncigus, amigos, y de verdad que esto hay que tener mucho en cuenta, ¿no? De que no puede haber, si se ha extraviado, alguien habrá visto, ojalá que en estos momentos sí haya aparecido, o esto han colgado hace dos días, amigos, ¿no? Entonces, espero que ya haya aparecido, o en todo caso, pues, ¿qué se puede esperar? ¿Qué se puede hacer, amigos, no? De verdad que es en Cuturapi se extravió una vaca en el centro poblado de Chimbo. Por favor, si alguien vio por ahí, llamar al 925-81-89-36, amigos. Así que tener mucho en cuenta esta parte. Ya se ha perdido una semana y dos días. Es, por si acaso, del señor que no habla, ¿no? Es mudo y es urgente. Hay que ayudar, amigos, a encontrar este animal. Y si hay manos largas, espero que no exista, amigos, no exista. La población debe apoyar porque no podemos permitir este tipo, ¿no? Y capaz la seguridad ciudadana de Cuturapi también ya haya puesto en conocimiento esto. Tiene que coordinar inmediatamente, ¿no? Siempre alertar, debe tener su número, los del Serenazgo, pues, del distrito de Cuturapi, amigos oyentes. Y otra de las cosas también, creo que ya para Cuturapi hemos visto a los dos candidatos, amigos, ¿no? Hemos hecho preguntas interesantes. Los problemas que aquejan en el distrito de Cuturapi es agua y desagüe, también lo que es el recojo de basuras. Y ya hemos escuchado, porque esos son los problemas fundamentales, ¿no? Y sobre el proyecto que tiene, pues, si ustedes habrán evaluado, yo creo que es importante escuchar a la gente de Cuturapi mismo. La semana pasada hubo una intervención de un ciudadano, del señor Quispe, y decía, pues, oiga, la corrupción ha llegado. Pensé que en un momento, pues, amigos, se ha desaparecido ese cancha, pero no, ahí está. No sé de dónde sacó la fuente el señor Quispe, de dónde sacó esa fuente, ¿no? Yo creo que si en algún momento se malogró y ahora ellos mismos lo han refaccionado, porque a veces las obras son así, ¿no? Pero podemos echarle la culpa quizás al ingeniero, ¿no? Entonces a veces se escapa de esas cosas, a cualquiera se le va, pues al mejor plomero se le va, ¿no? Entonces yo creo que tratar de tergiversar estas cosas no vale. En el distrito de Cuturapi pensé en un momento así, de verdad, amigos. Es como primera vez que se hundió en la arena, todo eso, ¿no? Y cualquiera puede pensar, pues, de que, oiga, entonces, ahí sí podemos decir, oye, mala elaboración, mala ejecución, y se perdió. Pero no, ahora hemos consultado, ahí está la obra. ¿Ah? Todos los que desean jugar boli pueden ir a jugar al estadio de Cuturapi, ahí tenemos para cualquier competencia. No se ha desaparecido la obra, ahí está, pero yo no sé de dónde sacó, pues, el señor Quispe de que se desapareció, solo aguantó 6 meses, dice, ¿no? 6 meses. No hay que tergiversar las cosas, nos corregimos en esta parte, amigos. No es que estamos defendiendo, sino las cosas deben ser aclaradas como son. Ahora, sobre el proyecto de agua y saneamiento para el centro poblado de Chimbo, bueno, ¿en qué estará? Vamos a tratar de conversar con el señor con el señor Martín, si es que nos ve, ¿no? ¿Cómo es? ¿Se va a salir para esta gestión o no? ¿Cómo es, no? Porque esto es importante, amigos, que se dé a conocer, ¿ah? Porque tenemos todavía, estamos en septiembre, octubre, noviembre, diciembre, ¿habrá la posibilidad, digamos, de que se puede ejecutar esta obra, amigos? Bueno, son cosas que preguntamos también, es importante, ¿no? De poder conocer, ¿no? ¿En qué condición estará? Ojalá que nos conteste, pues, el ingeniero Martín Rojas, que está a cargo de esta obra muy importante que es para el centro poblado de Chimbo. Y si no está, entonces ya, pues, también vamos a pensar de que podría ser qué sería para la próxima gestión. Y nosotros ya hemos preguntado, a ver, queremos analizar, amigos, el mensaje de los dos candidatos, ¿no? El mensaje de los dos candidatos, uno es el licenciado Vicente Condori, lo que dice, ¿no? Yo no prometo lo que es para lo que es saneamiento, va a continuar el proyecto. Se va a consultar y de la misma manera el otro candidato también dice, no, necesitamos urgente. Los dos apuntan de la misma manera en cuestión de saneamiento, para Cuturapi, para Chimbo, para Empujar. Más bien la diferencia está en el botadero, ¿no? En el botadero. Por ejemplo, lo que dice el candidato Vicente Condori dice, no, yo no prometo esa cosa, sino vamos a tratar de solucionar. O sea, eso es lo que yo entiendo, ¿no? Y el otro candidato dice, no, vamos a buscar un proyecto y vamos a buscar esos carritos que recogen, recolector creo que se llama, ¿no? Entonces, eso más vamos a buscar, dijo. Son los problemas fundamentales y laguna de oxidación. Bueno, si se cambia ya el proyecto. Entonces, voy a esto, señores, ¿no? Los dos candidatos lo que deben apuntar es de convencer a la población. ¿Ah? Aunque familiarmente ya hay votos normalmente en el distrito de Cuturapi, Chimbo, yo no quisiera que vayan, ah, no, tú eres mi primo, yo sé que me vas a apoyar. No, elevamos nosotros a la conciencia de cada uno de ustedes. ¿Ah? Entonces, ¿qué hacemos? ¿Qué hacemos? Para la otra semana las invitamos a los dos, pues a través de la línea telefónica o capaz a través del video, ¿ya? De los dos que se conecten con Radio Unestar y ustedes mismos hagan preguntas o hacemos que nos aclaren las cosas, amigos. Que nos aclaren las cosas y de verdad que eso no es tan difícil. No es tan difícil. Los proyectos de envergadura, así como ya se le preguntó, si quieren ampliar las calles, sí se puede, dice, pero con un estudio como deben ser. ¿Ah? De la Avenida Amistad también se habló, los dos también. ¿Qué más queremos saber? ¿Qué más queremos de Cuturapi? Capaz la gente puede participar a través de las redes sociales. Pregunten ustedes qué es lo que se puede preguntar a los candidatos, amigos. Si bien es cierto, ellos están dispuestos a poder alcanzar. Y ahora seguramente están visitando casa por casa, pero no solamente llevando gaseosa, llevando, no. Si es posible, alcancen sus propuestas, ¿no? A juntar, capaz hay un 15, una reunión, traten, alcalde de Cuturapi, y quiero trabajar estas cosas en el distrito de Cuturapi. Estos cambios profundos quiero dar. Miren, esto está mal, esto está mal. Esto queremos hacer de la siguiente manera. Este proyecto muy importante de lo que es de Cuturapi, amigos, del Centro Poblado de Chimbo especialmente, debe ser una realidad. Yo no quisiera que caiga. Porque hay proyectos, amigos, que se caen, pues, amigos, ¿no? De verdad que esto, yo no sé, a ver si es que es un mensaje. Sí, buenos días, ¿con quién tenemos el gusto?
1: Aló, buenos días, Sergio, buenos días. Te saluda Hernán Quispe, Huerta.
0: A ver, Hernán, yo creo que la semana pasada, no sé de dónde salió esa fuente que usted tenía, pues, de que solamente aguantó la obra 6 meses y nosotros hemos consultado en esta semana, la obra sigue ahí, Hernán. No, yo no creo que hay que tergiversar las cosas y eso, tú sabes que esta es una emisora y para decir las cosas tienen que tener fuente, Hernán, ¿no? Porque tú sabes
1: Bueno,
0: que repercute estas cosas y espero que nos corrijamos también, ¿no? Yo también me corrijo, por eso también digo lo que está pasando. A ver, tu participación esta mañana, Hernán.
1: Sergio, buenos días y un cordial saludo a toda la provincia de Yungay y el ámbito del distrito de Cuchillapi, ¿no? Y bueno, a todos los residentes en diferentes lugares. Sergio, ¿no? Para recalcar sobre este caso, ¿no? Mira, mi afán no es acomodar a usted, incomodar a usted ni al mismo exalcalde que ha construido ese campo deportivo de boli, ni mucho menos al actual alcalde, y ni mucho menos a los candidatos que un día están en la carrera, ¿no? Simplemente, llanamente, como un ciudadano, yo opino por lo que se ha visto.
0: No, pero de Hernán, o sea, que quede claro las cosas, ¿no? Cuando se da opinión tienes que tener fuente. Por
1: Sí,
0: eso, quizás, mira, yo quizás puedo caer en eso, ¿no? Y yo, por ejemplo, yo puedo pensar de que usted, su opinión, o sea quien sea, no, que no sea usted, otra persona tiene que tener fuente. porque a las palabras se le cree la verdad. O sea, a mí me sorprendió siempre diciendo que usted ha dicho que solamente la obra habría aguantado 6 meses y, como decir, ¿no? Anda, corre, velo o algo así me sentí, ¿no? Y por eso esta semana hemos mandado y la obra está ahí, no hay ningún problema. Ahora, si hay corrupción, eso ya es otra cosa, ¿no? O para usted capaz puede ser corrupción. Y hasta el momento, que quede claro, no es que estoy defendiendo al alcalde, no se le ha acusado de ninguna corrupción hasta el momento. Y si usted quiere hacer la denuncia correspondiente, lo puede hacer. Estamos en nuestro derecho, ¿no? Pero yo voy a eso, o sea, como medio de comunicación nosotros tenemos que esclarecer las cosas. Nada más, no es que me incomode a mí, no. Yo como medio de comunicación también tengo que tener fuente, ¿no? Si usted, yo creo en tu palabra, pero a la hora de la hora ya hemos verificado, está la obra ahí, Hernán. Entonces yo creo que tienes que rectificarte en esa parte, no simplemente decir o mandarme una indirecta, pues, porque esto es un medio de comunicación, Hernán. Eso espero que me comprenda, ¿no?
1: Claro, Sergio, no es indirecta, solamente es aclaración, ¿no? Sobre lo que he mencionado la semana pasada en la pregunta que hice al candidato, al señor Richard Calizaya. Y de repente se incomodó, ¿no? Ahí voy. Mira, Sergio, todo el mundo, o sea, todos cutulapes sabemos que el campo deportivo que ha construido el señor Armando Mamani, esa cancha, ese campo deportivo de gol, Sergio, o sea, todo el escombro, toda la plataforma han sacado. Han invertido casi como 50.000 y eso no dura ni 6 meses. Ese es lo que está en la... ahorita está construido el plataforma, es otra construcción. El César Manuel de Huerta ha construido.
0: O sea que esto sería entonces en contra del exalcalde, ¿no? A eso nos referíamos.
1: Claro,
0: porque yo entendí de que, por ejemplo, era para el actual alcalde, ¿no? Entonces, eso que quede aclarado, señores, que quede aclarado, no es la pregunta, había sido entonces para el exalcalde. ¿Por qué, no? Pero, bueno, parece que ha sido una emergencia. Si hubiera estado... quizás no hubiéramos realizado también el mundialito, pues, Hernán. No hubiéramos realizado, ¿no?
1: Es que, Sergio, no podemos sustentar o justificar de lo que era una obra inopinada. Claro, podría ser, pero una obra hecha. Pero creo que tiene sus ingenieros, arquitectos, pero no deben tomar como un juguete, como una maqueta para hacer, pues, Sergio. Cuando una obra se hace concluido, pero al 100%.
0: Claro, claro.
1: Si no es así, una obra... tanto 50.000 soles que ha invertido, entonces a la nada, ni siquiera ni un partido se ha jugado en ese campo y todo de rajay, y por eso todos los compras ha sacado toda la plataforma del actual alcalde. Y el actual alcalde se comprometió, según tengo entendido, de que se ha comprometido para denunciarla, ¿no?
0: Ya, no la ha hecho entonces, no la ha hecho hasta ahora, ¿no?
1: Está encubriendo. Tú sabes, cuando un alcalde encubre, es cómplice del ex... el ex alcalde.
0: Sí,
1: entonces, por ahí se pueden ganar de un juicio, pero bien merecido, señor Sergio. A eso voy, que esté aclarado esto y a eso voy, Sergio.
0: No, valga la aclaración, Hernán. Ahora sí, pasemos a otro punto, Hernán. A ver, usted que quiere participar, miren, no tenemos candidatos el día de hoy, sino queremos comentar, a ver. Digamos, ya has escuchado a los dos candidatos, ¿no? A través de las redes sociales hemos soltado para recalcar, a pesar de que hemos transmitido en Facebook, y en el TikTok se ha subido, pues, lo que plantean, ¿no? Lo que es del agua y desagüe. ¿Cómo podemos solucionar, Hernán? ¿Cómo podemos solucionar? Ahorita está retenido, hay un documento que ha presentado, pues, un ciudadano, y muchos dicen, no, ese es simplemente un... Pero cuando se le consulta, pues, al Ministerio de Vivienda, el Ministerio de Vivienda te dice bien claro, te dice, oiga, tu poblador no quiere, señor, no quiere tu población. Ahora, si usted se va a meter, otra vez te vas a meter en problemas. ¿Cuál sería tu opinión sobre este punto de desbloquear esta parte? ¿Cuál sería la mejor manera correcta de que se haga una obra de agua y desagüe en Cutulapi, Hernán?
1: Bueno, Sergio, al respecto de esa obra, ¿no? Ese proyecto, es muy importante y fundamental de lo que es agua y desagüe, ¿no? El primordial es el agua, ¿no? Si no hay agua, no hay vida. Y en ese caso, mira, Sergio, yo mi punto de vista, ¿cómo plantearía, cómo lo sugeriría a los candidatos que un día estén en la carrera? Buscar otra forma, no entregar al mapa Yunguyo, buscar otra forma, otra alternativa para poder ejecutar esa obra, para que salga esa obra, ese proyecto. No siempre, creo que yo no soy ingeniero, no soy arquitecto, pero simplemente un ciudadano común y corriente, que mi opinión es así, de esa manera, que tiene que buscar otra forma de ejecutar esa obra. Ah, podemos, como teníamos CAS, y complementar otros casos más y para poder ejercer esa gestión, Sergio, pero sin entregar al mapa Yunguyo, porque cuando usted entrega el mapa Yunguyo, claro que se gana, se paga, de hecho se va a pagar, ¿no? Y tampoco el pueblo de Cotebape ya no está acostumbrado a pagarle. Está bien, pero por un porcentaje puede pagar. Pero mira, ¿cómo es la calidad del agua de Yunguyo? No se preocupe del mapa Yunguyo. Es un caos, es un fracaso rotundo esa mapa, empresa del mapa Yunguyo. No hay agua, horas no más sale. Esa es la misma cosa nos va a hacer, ¿no? Esa es la misma cosa nos va a hacer en Cotebape. Entonces, para mí no sería dable entregar al mapa Yunguyo, ¿no? Hay que buscar otra.
0: Pero apenas que ingrese, ¿no? El candidato tiene que levantar este proyecto importante, porque ¿de qué nos sirve? Pues, o sea, van a estar demorando, ¿no? Esto necesitamos. Ahora que ya esta semana, hace un momento, he anunciado en el noticiero de que el diputado, uno de ellos, ha llevado pues a la gente del gobierno para que dé obras en prioridad, especialmente agua y saneamiento para los pueblos. Y quizás nuestras autoridades deberían acercarse y dar como prioridad, ¿no? A veces a mí me molesta, Hernán, de que, por ejemplo, este proyecto va, pues ya está 3 años, creo que ya está yendo con el actual alcalde, y hasta ahora no logra. ¿Será la incapacidad o será que hay mucha corrupción en el Estado? ¿Ah? ¿Por qué siempre tanto observan? Pues, ¿por qué? ¿Ah? Si uno presenta un proyecto es para porque necesitas una obra en tu pueblo. Entonces ahora te observan. ¿Te parece bien eso? ¿Por qué el gobierno no se acerca y dice bien claro a un costado? Dice, a ver, ingeniero, alcalde, corrígeme esto y así va a pasar el proyecto. Entendemos que debe ser saneado, pero no, simplemente presentan y observan. Presentan, observan. O sea, todas las observaciones van a pasar 1 año. Vamos a pasar 2 años. Está muy mal para mí, y ojalá el gobierno pueda darse cuenta también, Hernán, ¿eh?
1: Claro, Sergio, porque mira, ahorita el gobierno central del presidente Keiko Fujimori, su prioridad es agua y desagüe, ¿no? Entonces, aquí el que tiene que fajarse es el que va a entrar al señor municipal, sea señor Richard, sea señor Vicente, conseguir ese proyecto, 100% de esa obra, no a medias. Cuando una obra está ejecutada al 100% del Estado, te dice, está aquí, usted, o sea, va a rendir al Estado, ¿no? O sea, tal obra se ha concluido a tantas de nosotros, entonces el Estado dice, sí, hijo, mira, usted ya terminó esta obra al 100% ejecutada. Muy bien, exacto. Que si le cita, hijo, ¿qué más quieres? Te doy. Este proyecto te doy. Si usted también cumple al 100% de una obra liquidada, de vuelta te vuelve a dar una obra, o sea, más presupuesto, ¿no? Entonces, el Estado quiere que cumpla, que esté ejecutada la obra al 100%, no a medias, y que sea liquidada esa obra, ¿no? En eso deben...
0: Yo creo que le falta bastante al alcalde actual de nuestro distrito de Cotebape. Debería tener un representante quizás ante el Congreso, ante entes, acá en Lima misma, quizás conseguirse un representante para que vaya oficina en oficina. Y esto es un consejo para todos los alcaldes, ¿eh? Quizás todos los alcaldes de Cotebape, Copani, Tinicachi, Unicachi, deberían pagar un sueldo todos unidos. ¿Para qué? Para que acá les guíe los proyectos para cada pueblo, visitar cómo está observación, conversar, llamar al alcalde, qué observación, eso. Pero ellos apenas presentan, a veces no hay plata, no puede venir, solamente presentan a través de vía online las observaciones, y así está pasando, meses. Mira, saca tu cuenta, 3 años, ya va por el tercer año, y no hay este proyecto. Pensé que iban a lograr el año pasado, tampoco, no se ha logrado. Este año pensé que iban a hacerlo, tampoco, mira, y así va, se va a ir el alcalde sin poder lograr, Hernán. Eso me preocupa bastante a mí.
1: Sí, lamentamos sobre las acciones que está tomando el actual alcalde, ¿no? Pero, bueno, a veces se resienten cuando uno dice su verdad, pero a veces uno hay que decir la verdad, porque ha sido no ha sido suficiente capacidad que ha tenido el actual alcalde para gestionar unos proyectos que sea alto envergadura para nuestro distrito, ¿no? Pero claro que ha conseguido pequeños proyectos, eso se felicita, pero nosotros, el pueblo, queremos un proyecto que sea de 5 millones, 4 millones, no para arriba, ¿no? Entonces, ojalá ese proyecto de agua que consigue y lo que van a entrar al señor municipal y así para poder guiar por delante nuestro distrito, ¿no? Es lamentable a veces tener un alcalde que no se mueve ni aquí. Yo estoy de acuerdo con lo que usted dice, que tiene que tener un padrino, ¿no? Me trata de decir, así al grano, al simple vista le decimos, ¿no? Como hablamos de cristiano, ¿no? Mira, un alcalde, un candidato, tiene que casarse, como quien dice, con un senador, con un diputado, ¿no? Entonces, para que el senador o diputado que la guíe, ¿no? Por aquí, por este, ya, te guía, ¿no? Entonces,
0: no, yo lo que trato de decir, Hernán, es una oficina de enlace, que todos los alcaldes de nuestros distritos puedan contratar a uno. ¿Para qué? Para que pueda representar y elevar los papeles, buscar proyectos, eso voy. O sea, una oficina de enlace, y de ahí llega sus observaciones más tranquilo, inmediatamente pasa, porque lo que normalmente ahora hacen, envían todavía, no sé, es muy emborroso lo que está pasando. ¿Cómo es posible que 3 años no nos va a ir? O sea, observación sobre una observación demoran 3 meses, otra observación califica. Pero cuando estás cerca o lo haces mover los papeles, inmediatamente resulta, pues a eso voy, Hernán.
1: No, claro, tiene que hacer eso, Sergio, ¿no? Y además, mira, ahorita actual este gobierno central va a soltar obras grandes envergaduras, ¿no? Pero mira, ahorita, por ejemplo, hay obras impuestas en obras, ¿no? Impuestas en obras. Ese proyecto va a salir y va a haber este proyecto grande. Y ojalá el que llega al y un municipal que ejecute esos proyectos y para conseguir para bienestar para nuestro distrito de Cutilato, Sergio. Y si se trata de apoyar a un candidato que piense bien la ciudadanía, acá no aparentamos de ser humilde, decir es profesión, no, o sea, el pueblo de Cutilato tiene que ser cautos para elegir a nuestro alcalde que va a venir, ¿no? Entonces, que piense bien la ciudadanía, el pueblo de Cuturapi, para elegir nuestro próximo alcalde, Sergio.
0: No, qué bien. Hernán, gracias por tu participación. Si algo más tienes que decir, o capaz un aporte más para el pueblo de Cuturapi.
1: Sí, Sergio, exactamente. Quiero hacer llegar mediante este radio tu emisora a los candidatos. Que haya desarrollo para el pueblo de Cuturapi. Y aparte de eso, Sergio, que se abran las calles, porque estamos saturados dentro de ese marco de Cuturapi que estamos ahorita actual. Ya creo que ya las casas ya están llenas y no hay dónde construir los jóvenes que vienen un día, ¿no? Entonces, tiene que haber unas aperturas de nuevas calles, tanto hacia Vallaperi, que digamos hacia al lado de Tupac, ¿no? No sé qué tan difícil sería para abrir las calles, ¿no? Porque
0: ¿no te parece que mejor sería hacia arriba, Hernán? ¿Por qué no continuamos con las calles ahí nada más de frente, de donde está Marcos, donde está al costado del municipio, hasta arriba? Y todavía como un valle sería calientito, ¿eh? Pero ya asfaltado, claro, con calles. ¿Qué te parece?
1: Claro, sería bueno hacia arriba también, ¿no? Sería bueno porque necesitamos ya, porque yo creo que ya Cuturapi está repleto de las casas, ¿no? Entonces, más adelante va a ser difícil construir, ¿no? Entonces, más adelante también otros por Guayaquil van a construir, por construir, a veces para enderezar va a ser difícil. Entonces, que piensen bien los candidatos y que hagan bien las obras, que haya apertura de las nuevas calles, ambos lados, parte de arriba. Lo que necesitamos son las avenidas o las calles, Sergio. Es lo único que puedo alcance a los candidatos que están en la carrera, ¿no? Y nada más, y a los dos les digo mejor de la suerte, y acá nadie tiene que incomodarse. Si le decimos sus verdades, le vamos a decir verdades en sus momentos, Sergio.
0: Muy bien, hasta pronto. Buen día, Hernán.
1: No, Sergio, gracias.
0: Hasta pronto. Bien, amigos, vamos a tener comunicación con nuestro compañero Rubén, para también conversar, ¿no?

0: Muy buenos días. Bienvenidos a Radio Unestar.
1: Muy buenos días, Sergio, y Radio Escucha de esta emisora.
0: Bueno, algunos comentarios. Quizás podrías participar en esta mañana, ¿no?
1: Bien, Sergio. Simplemente a veces, una vez más, quizás hablar de agua, Sergio. No comentemos de que el pueblo está en contra del agua. Cuántas veces se aclara esta situación, el pueblo es que no quiere que sea entregado a Mapa Yunguyo.
0: Es lo único, ¿no?
1: Varias veces se ha hablado, por ejemplo, en el Ministerio de Vivienda está puesto ahí un comunicado donde dice de que no queremos ser administrados por el Mapa Yunguyo. ¿Qué es el Mapa Yunguyo? Es una ETS chiquito, como quien dice, es una empresa privada de servicios de saneamiento, por lo cual Cuturapi no quiere que sea administrado, Sergio. Como Hernán dice, no, si realmente, si el Mapa Yunguyo haría mucho más mejor en Yunguyo, ¿por qué no? Si hasta ahorita Yunguyo no pueden dar solución, Sergio. Y es el problema para los candidatos, es un caballito de batalla que están haciendo ahorita hablando de saneamiento, Sergio. Pero a veces es triste de poder estar y no poder ejecutar, Sergio. Yo creo que un poquito hay que tener mesura de poder siquiera decir de que sí, los candidatos deben de tomar en cuenta, sí, pero siempre se habla, pues, Sergio, por ejemplo, dice de que debemos estar, como usted dice, debemos tener una representación en Lima. No todo está en Lima, está descentralizado, Sergio. El Ministerio de Vivienda ya está en Puno, y todavía mucho más práctico ya está en el sistema. Y entonces, hoy en día, en el sistema, tú desde tu municipio ya puedes levantar todas las observaciones.
0: No, pero lo que yo comento, Rubén, es esto, ¿no? O sea, ¿cómo es posible que el gobierno nos va a decir, pues, o sea, si uno levanta el proyecto? Entonces, yo creo que los mismos ingenieros, cuando tú visitas, te observan, ¿sabes qué? Esta es la observación y trata de solucionar o te orientan, pues ellos mismos te orientan, ¿sabes qué? Conversa con tal fulano o ellos te van a ayudar. Es la manera de ayudar. O sea, simplemente te rechazan.

0: El alcalde no sabe y así está patito.
1: Cuando te observan, Sergio, varias veces, y hasta mi persona en un momento tenía que un poquito exigir al ingeniero, varias veces le decía, hazlo esto, así, así, así, te explican bonito, Sergio, pero muchas veces el ingeniero dice que no, se incomoda en taller porque quizás por la experiencia, capaz un joven está ahí como revisor, Sergio, y al final por la experiencia, por lo que es, ya de edad se incomodan por lo que le observan, Sergio. Lamentable es así, Sergio. Realmente aquí el que tiene que tener conocimiento es el quien hace lo que es el expediente técnico, Sergio. Entonces, a raíz de eso, Sergio, lamentablemente son 2 años que hasta mes de julio el proyecto de agua y saneamiento Chimbo, creo que desde un inicio mi persona comenté esta parte de que cuáles eran las cosas que debía de hacerse, Sergio. Siempre he dicho de que debe ser un inicio fundamentado, porque hay que saber qué cosas se necesita. Está en el preset mismo, Sergio, qué necesidades hay para poder hacer el expediente técnico. Primero, para no estar a veces tirándonos a foja cero, Sergio, hay que tener sustentadamente. Yo creo que hasta ahorita, Sergio, no es recién ya buen tiempo, desde marzo, abril, el proyecto de agua y saneamiento Chimbo. Tampoco se toca, Sergio. Entonces, ¿quién atrasa? No es que atrasa el Ministerio de Vivienda. Imagínate si desde abril hasta ahorita nadie está diciendo revísame. Entonces, ¿quién es el Ministerio de Vivienda para poder exigirte, Sergio? El quien debe estar detrás de todo esto es la entidad más su equipo que está haciendo el expediente técnico. Ellos tienen la necesidad de poder lograr la obra. No es que el Ministerio de Vivienda tiene que darte porque quiere darte, Sergio. Entonces, yo creo que aquí...
0: Ahora, Rubén, hablando de ese punto, ¿no? Por ejemplo, yo creo que necesitamos urgente ya para poder asfaltar nuestras calles poco a poco, y el alcalde, sea Richard Calizaya o Vicente Condori, que ingrese, para mí la primera prioridad debería dar en ese proyecto, especialmente para Culturapi, ¿no? Para Culturapi, cosa que después de 1 año, 2 años podemos asfaltar nuestra calle, pero si el candidato o los candidatos no dicen esto, bueno, es una pérdida de tiempo también para mí. Otros 4 años más a la historia, quizás ya nosotros vamos a estar más viejitos, así sucesivamente, así como alguna vez don Miguel me dijo, ¿no? Sergio, yo ingresé para que se hermosee las calles, pero hasta el día de hoy el color, o sea, la calle adyacente ni siquiera está asfaltado. Es una pena, de verdad, es una pena, y yo no quisiera ver eso, ¿no? Ya pasaron 30 años... y así sucesivamente. Entonces, si no están en la capacidad de ser alcalde, mejor no deben meterse, pues, ¿para qué? Ya, pues, vendrán, pues, del Centro Poblado de Chimbo, otras personas capaz, potencialidades que pueden tener, ¿no? Pero que no ejecute ahorita ni Vicente Condori ni Richard Calizaya el proyecto de agua potable, para mí es en vano. No deberían haberse metido, Rubén. No sé cuál es tu punto de vista sobre este punto.
1: A ver, Sergio, no podemos decir que no, en realidad habrá que analizarlo. Parece que, por ejemplo, lo que estoy escuchando, de acuerdo a lo que están exponiendo, están temerosos de poder opinar del agua y saneamiento. Sí. No sé a qué temen.
0: Así es lo que yo también capto, es lo que capto yo.
1: Realmente cierto temor tienen para poder hablar de agua y saneamiento. ¿Qué miedo hay, Sergio? Si al final la necesidad existe. Ahora, imagínate, Sergio, mira, viene fenómeno El Niño y va a tocar lo que es el agua, la agricultura y la fauna, o lo que es la pecuaria. Entonces, Sergio, imagínate que el Estado va a dar prioridad a ese rubro. Entonces, por lo cual, que no estemos detrás de todo esto, Sergio, lamentaríamos, pues, Sergio, que yo creo que es una de las prioridades el agua y saneamiento. Ahora, muchos dirán, por ejemplo, y como un ejemplo lo voy a tomar, Sergio, el agua y saneamiento de Chimbo. Culturapi hoy en día ya necesita unir tanto rural y urbano. Muchos dirán, ¿por qué antes no se ha unido? verdaderamente hasta el día, hasta el año 2018, antes de que salga mi persona del cargo, Sergio, tenía otro proyecto, fue el agua y saneamiento rural. En el año 2018, tanto Chimbo, tanto Cuturapi, teníamos que bajar porque había un convenio entre la municipalidad, Ministerio de Vivienda y la población. Había un convenio para poder ejecutar esa obra. ¿Y quién tenía el caso, Sergio? Ministerio de Vivienda estaba haciendo su propio expediente. Entonces, por lo cual, ha habido varios momentos que hemos podido intentar, pero siempre se ha tirado a foja cero, Sergio, porque no había una empresa que por lo menos quería hacer su propio expediente o el expediente de esas obras, Sergio. En el año 2018 teníamos que recurrir e inmediatamente ya presentar los papeles para que de una vez la municipalidad mismo ya ejecute su propio expediente técnico en rural, tanto en Chimbo y en Cuturapi. Y es por eso, Sergio, que hoy en día Chimbo ya por lo menos ya está haciendo su propio expediente, porque antes tenía expediente y existía en el Ministerio de Vivienda, Sergio, porque había un convenio. Eso lo ha hecho el exalcalde Valentín Huanche, lo que es Chimbo, porque mucho más antes, en el año 2009-2010, lo hizo el alcalde Humberto Mamani Huanche en Cuturapi, y en tiempo de ese alcalde Valentín incluyó Chimbo. Entonces, para poder hacer otro expediente no se podía, pero en el año 2018 recién bajamos, Sergio, mandándonos papeles para poder que nuestro propio municipio pueda hacer su propio expediente, y hoy en día lo están haciendo. Ahora, a partir del año 2019, Cuturapi sí se podía unir, tanto rural, tanto urbano, y por qué no hacerlo, Sergio, ya olvidarnos de lo que es agua y saneamiento urbano, Sergio, hoy en día debe ser unificado. Entonces, imagínate, ayer estábamos, Sergio, en la limpieza de agua. Si no hay agua, Sergio, suficiente para poder abastecer, entonces se puede hacer otro expediente, capaz tomando otro sitio, ya viendo de dónde se puede conseguir el agua.
2: Claro.
1: Entonces, todas estas situaciones, Sergio, se tienen que rehacer desde cero. Ya no pensemos en agua y saneamiento urbano, pensemos a nivel Cuturapi, en agua y saneamiento urbano-rural, tanto como en Chimbo están haciendo, unificadamente. Ya no será 8 millones, 10 millones, Sergio, estaremos hablando sobre 20 millones aproximadamente. Entonces, por lo cual, Sergio, los nuevos alcaldes, cualquiera que entre, ya debe estar pensando en ese aspecto, Sergio. Entonces, yo creo que el pueblo, todos necesitan el agua. Simplemente en ese entonces el alcalde Armando Mamani Rosas iba por otro camino, y eso es lo que han truncado. No es que han dicho que no se debe hacer el agua y saneamiento, Sergio.
2: Muy bien.
1: Eso hay que entender, Sergio, y por lo cual yo creo que la necesidad tiene Cuturapi, y si tiene que realizar, Sergio, lamentaríamos si realmente los candidatos hasta ahorita son temerosos de poder hablar del agua y saneamiento. Yo creo que, como muchos temen decir de que no, el pueblo está en contra de la mentira, Sergio. El pueblo nunca está en contra, sino en contra de que cómo se estaba manejando, a qué día se estaba dando. Eso ha sido en contra, Sergio. Entonces, por lo cual, Sergio, de que los nuevos candidatos deben tomar prioridad, porque con este fenómeno del Niño, Sergio, el Estado está soltando, muy posible, Sergio, con el decreto de emergencia que se ha dado, está dando prioridad.
0: Ojalá en estos meses se pueda lograr.
1: Primero, hace rato se habla, Sergio, de que no hay que tramitar en Lima, como Hernández, hay que tener el padrino. No, Sergio, primero es lograr técnicamente hacerse aprobar con ministerios, recién ya se puede hablar como el padrino, como muchas veces se habla, ¿no?, un tramitador, para poder en Lima que se logre la parte de presupuesto de Ministerio de Economía, Finanzas, Sergio. Es otro que hablar, porque es otro trámite, no es que apenas logras técnicamente ya tienes presupuesto, no es así, Sergio. Cuando sea aprobado con una resolución ministerial, recién otro trámite va a hacerte para poder luchar la parte presupuesto. Entonces, por lo cual, Sergio, para que salga rápido, bueno, necesitamos necesitamos apoyo hoy en día. Para eso están los congresistas, para que nos apoyen. Ellos tienen toda la potestad de poder ver esta situación para que se mueva rápido, ¿no? Para que por lo menos, a ver cómo está, si realmente hay presupuesto o no hay presupuesto, como el hoy decía, en noviembre se ve el presupuesto nacional para el año siguiente. Sí, pues, eso bajo el Congreso, pero siempre se hace, pues, Sergio, viendo si hay proyectos ya por lo menos ya con una resolución ministerial aprobados técnicamente, Sergio.
0: Claro. Muy bien, Rubén, creo que ya el horario nos vence también, las baterías se acaban. Un gusto de haber conversado. ¿Cómo está el campeonato, Rubén? ¿Cómo está?
1: Sergio, antes de pasar a eso, quiero terminar, Sergio. Ayer hablábamos del plan de contingencia. Sergio, esperamos, creo que se le ha invitado a los dos candidatos, esperamos la idea de ellos. ¿Qué es el plan, Sergio? El plan es una idea para poder ver la situación en qué se necesita cooperar. Pero esperamos que también aporten. Si mañana fueran ellos alcalde, a ver, ¿qué quisieran? Ese es el plan, Sergio. Entonces, esperamos, se le ha invitado que aporten con la idea al señor alcalde, porque bajo este plan se va a ejecutar muchas cosas, porque el plan es la idea que uno, a ver, piensa a nivel distrito. A ver, no hablemos de Cuturapi nada más, el distrito es entre Chimbo y Cuturapi. Entonces, por lo cual hay que ver, a ver, qué necesidad. Si mañana uno de ellos fuera alcalde, entonces va a ser necesario ese plan de contingencia, sí va a ser necesario, porque habla del plan 2026-27. Ellos tampoco van a poder a veces ejecutar o alzar dinero, porque según el decreto de emergencia, Sergio, el Estado está autorizando, porque no importa, se puede modificar, Sergio, a pesar de estar destinado el dinero a otros rubros, Sergio, se puede alzar porque es una emergencia. Entonces, Sergio, con esto hay que dar idea. Yo creo que ayer en una reunión el teniente gobernador dijo de que ya tenemos reuniones, ya estamos haciendo el plan, necesitamos el plan de contingencia. A ver, ¿cuáles son las ideas? Yo creo que ellos tampoco simplemente hablan del agua. No, simplemente es agua, Sergio. Como alguien decía, hay que traer el agua del lago, pero ¿dónde? O sea, ¿cómo traemos? ¿Con motobomba? ¿Pero a dónde? Para eso se necesita un reservorio, entonces debe ponerse que se necesita un reservorio para poder, y ese reservorio necesita presupuesto. Entonces toda esa idea se tiene que dar, Sergio. Creo que ha sido invitado para día martes, que van a, por lo menos en la municipalidad. Lamentablemente el día de ayer no estaba el personal o el mismo autoridad de la municipalidad. Me parece que como ya es último año, yo creo que poca importancia lo están dando, Sergio, porque no vaya a ser que sea fuerte lo que el fenómeno del niño que está viniendo, Sergio. Entonces, esperamos que no se, que no pasa mucho en el distrito de Cuturapi, Sergio. Yo creo que a nivel provincial también los candidatos deben aportar, porque cualquiera de los tres que estén entrando, ellos van a tener que ejecutar en el año 2027. ¿Qué tal el alcalde lo de?

0: campeonato del día de mañana. Ya estamos en la quinta fecha y la sexta fecha, porque en un día jugamos pues dos fechas, Sergio. Entonces yo creo el día de mañana ya estamos casi terminando. El próximo domingo ya terminamos y a la misma se va a iniciar el relámpago, Sergio, los cuatro equipos que van a tener mayor puntaje, tanto en damas y varones, Sergio, ellos pasarán ya a la liguilla que muchos conocemos, Sergio. Entonces, por lo cual, de ahí ya al siguiente estaremos ya finalizando con dos partidos también. El día 20 de septiembre estaremos finalizando. Yo creo que esperamos también la asistencia de todas las autoridades para esa fecha. Yo creo que es como una costumbre, Sergio. Trataremos de poder ya pasar escritos a todas las autoridades. No tampoco queremos incomodar, Sergio. Yo creo que hay muchas preocupaciones. Yo, como siempre dije, no, a veces ya a esta altura ya uno ya debe estar preocupado en la transferencia. Hay muchas cosas que hacer, Sergio.
1: Muy bien.
0: Y yo creo que eso también, ver, aparte de lo que es el presidente de comunidad, también tiene que ver, ¿no? El caso, como a ver, el año pasado o el anteaño pasado, creo que había unas zanjas para captar el agua, se ha hecho. Yo creo que en este año también va a haber bastante ese proyecto, porque también pues hay que saber cómo manejar el agua, ¿no? Entonces, toda esta situación no hay que desaprovechar, Sergio. Yo creo, Sergio, hay que ver esta situación. Entonces, Sergio, esperamos que acabemos de la mejor forma.
1: Hasta pronto, Rubén. ¿Eh? Dios te bendiga. Hasta
0: antes
1: pronto.
0: De terminar, Sergio, por ejemplo, el día de ayer ya se nombró lo que es el comité electoral para el JAS. En mes de septiembre ya había acabado su cargo. Y como decía, ¿para qué necesitamos el comité? Es que es algo formal que se tiene que hacer, Sergio. No simplemente, pues, antiguamente se manejaba, hoy en día, por eso ayer se decía, pues los candidatos están ahí tranquilos. Es que la preocupación, Sergio, debe ser de un municipio donde ellos necesitaban. Por ejemplo, tengo entendido, Sergio, el año pasado la Municipalidad Distrital de Cuturapé ha logrado aproximadamente 65,000 soles de esa meta de agua y saneamiento. Ahora, este año, tengo entendido, Sergio, que el trabajador que ha logrado ya no está trabajando en la municipalidad. Yo no sé a qué se debió, Sergio. Esperamos que no sea un error cometido, Sergio. Ojalá, por lo menos, aquel personal que trabaja debe continuar, Sergio, porque al final ya tiene conocimiento, porque aprender no es fácil, Sergio. Muchas veces en el primer año uno sopesa con errores, muchas veces. Yo sé que el segundo año ya va corrigiéndose toda esta situación. Pensé que este año va a seguir trabajando, ya tenemos entendido que ya descansó de trabajar de la municipalidad. Esperamos que otra persona esté trabajando, esperamos que tenga ese ahínco como por lo menos para poder seguir luchando, como si al año estarían ellos mismos. Recuerdo siempre, Sergio, de la anterior gestión del profesor Armando, ni siquiera un sol ha dejado en metas. Pero cuando él entró, reclamaba, no, mira, tantito nomás me ha dejado, pero él se ha dejado tanto, ¿no? Son cosas que a veces actuamos, Sergio, pero no debe de ser. Uno debe preocuparse, Sergio, de por lo menos de su pueblo, no personal. Porque al final, sea quien sea, sea señor Vicente o señor Richard, ellos ya perderán también, sabrán destinar ese dinero en la mejor forma. Porque así es pues la administración municipal, Sergio. El cargo es prestado nada más, porque tienes 4 años para poder demostrar la capacidad. Entonces ya pues, Sergio, esperamos que nuestra autoridad se preocupe, esperamos que siquiera haga algo, siquiera por este año, esperamos que deje presupuesto logrado, siquiera para el año siguiente, Sergio, para la municipalidad. A pesar de todo esto, siempre haremos, Sergio, antes de terminar, Sergio, que quería preguntarte para cuándo es la entrevista con los dos.
1: Sería la otra semana, pues invitamos a ver qué nos confirman o no los dos candidatos. A ver, la entrevista sería interesante porque ya no hay tiempo, Rubén. Ya no hay, ¿no?
0: Entonces, que ya terminó de exponerlo, entonces Sergio ya toca ya pues las preguntas.
1: Claro, ¿no? Los dos ahí al hilo telefónico inmediatamente, o pueden ir a la misma emisora también, ahí mismo se puede hacer. Yo puedo intervenir, no importa, telefónicamente, la próxima semana se puede hacer, Rubén, a ver si lo coordinan. En Cuturapi te dejamos la responsabilidad a ver si es que se puede coordinar. Nos están escuchando los candidatos y de una vez lanzar las preguntas a los dos.

0: Así como siempre hemos acostumbrado, pues Radio Unestar y luego en el mismo pueblo de Cultura. Ya es tiempo también, ¿no? Para que la gente pueda decidir. Claro.
1: Para que por lo menos en la misma radio estén ahí
0: Sí.
1: respondiendo a las preguntas, porque la pregunta se va a lanzar una sola pregunta para ambos,
0: Claro.
1: porque muchas veces, a veces, si desde ahorita vamos a preguntar, el otro ya por lo menos ya tiene entendido, Sergio, tiene que ser las preguntas de acuerdo a, primero, de acuerdo al conocimiento, a ver cómo tienen, a ver cómo está el municipio, a ver cómo están analizando para poder actuar ellos como gobierno. Ahora también la otra pregunta viene pues de acuerdo al comentario de las propuestas que ellos han hecho. Eso ya se va a sacar otras preguntas por lo menos para que también ellos respondan, ¿no? Porque a veces proponer nada más tampoco es proponer por proponer, sino que debe tener sustento, Sergio. Toda la propuesta debe tener sustentadamente, no simplemente a veces ofrecer por ofrecer. Yo creo que muchos hemos cometido, hasta mi persona ha cometido errores. Así se aprende, Sergio, y al final yo creo que esto hay que compartir. Muchos dirán, nos está atacando, no estamos para atacar, sino también para que tengan propio conocimiento. Ellos ya siquiera van a tener idea ya de conocimiento, Sergio, sustentadamente, y siquiera el día que estén, ellos ya van a ver esa parte, Sergio. Para eso es, no simplemente estamos con la idea de estar molestando, con la idea de poder lo menos estar ahí incomodando. No estamos para eso, Sergio, para dar idea por lo menos para que tengan ya conocimiento ellos. A ver, más o menos a qué nivel estamos hablando, a nivel cooperativo. Entonces, ¿qué tenemos de sustento? A ver, ¿cómo nos estamos sustentando para estar a veces comentando? Toda esta situación, Sergio, es para compartir las ideas. No es
0: Yo creo que
1: para
0: la otra semana
1: simplemente
0: invitamos a
1: para
0: los dos
1: decir.
0: candidatos a Radio Unestar de Yunguyo mismo a la oficina y de paso se presentan ahí y en el conversatorio, ¿no? Para poder preguntar también algunas notas importantes, a ver qué es lo que piensan para las dos preguntas y mejor haremos así, cosa que ya va a estar tranquilo. Invitamos públicamente a los dos candidatos, no creo que se nieguen, ¿no? No creo que estén, yo creo que es muy importante. Los oyentes de Radio Unestar sí tienen un poder de decisión también, que no quede, que quede claro para los candidatos, ¿no? Porque las propuestas que ustedes están dando tiene que ser con verdad, ¿no? Y capaz se le va a preguntar pues, los financiamientos, algunas otras cosas más. Y cuando uno es candidato tiene que estar preparado también siempre, pues, ¿no? En función a lo que ellos plantean. Rubén, te dejo en la parte final,
1: Justamente,
0: creo que tenemos
1: Sergio,
0: otra llamada telefónica para que intervengan también. Dios te bendiga, hermano.
1: antes de terminar, Sergio, invitaría que haya un escrito formal. Espero que por lo menos me hagan llegar y poder ya siquiera alcanzar la invitación a los señores para poder una hora fijada también, porque así nomás a veces, verbal, Sergio, se la lleva el viento. Hay que ser formal, Sergio, con un escrito. Esperamos en esta semana recepcionar que firmen encargados y poder alcanzarlo esa invitación, Sergio, para poder que ellos estén presentes.
0: Vale. Muy bien. Dios te bendiga, Rubén. Hasta pronto.
1: Igual manera, hasta luego.
0: Hasta pronto. Creo que tenía que intervenir. Tenemos una llamada, amigos. No queremos dejar por alto también al ingeniero Martín, que siempre está deseoso, pero nosotros hemos llamado más antes, ¿no? Nosotros entendemos también la situación que pasa. Capaz ese momento no está, pues, para poder contestar también. Ingeniero, muy buenos días. Bienvenidos a Radio Unestar.
2: ¿Cómo está, mi estimado Sergio? Muy buenos días.
0: Adelante con tu participación, ingeniero, ¿no? Nosotros nos preguntábamos, oiga, es una pena que el gobierno no nos apruebe, pues ya son ya 2 años, 3 años, ya va a ir el proyecto, que nos observan, carambas, en un costado el Ministerio de Vivienda debería tener algún asesor y decir exactamente, oiga, señor, esta observación levántale o si no, anda, corre de esa manera, porque uno levanta el proyecto porque necesita y no podemos estar esperando pues 2 años, 3 años, ingeniero. De verdad que yo echo la culpa al mismo gobierno en que no nos aprueban, pero si hay observaciones tienen que ayudar también ellos. Yo no sé cómo estará cambiando Keiko Fujimori, ojalá, porque hay muchos sitios, observa y observa, y ahora si al otro alcalde no le va a importar eso, se va a quedar en la nada, ingeniero, así como está quedando en Ñunguyo, pues por ejemplo la avenida Circunvalación, ¿no? Se quedó, ya se gastó la plata y punto. Y a veces es una pena, pues, ingeniero. ¿Cuál es tu punto de vista sobre este punto?
2: estimado Sergio, muy buenos días, en especial a todos los radio oyentes de Radio Uno Star. Mi llamado aparecía a su... Me voy a timbrar en la mañana, mi estimado Sergio.
0: Claro.
2: Estaba en camino, sí, pero ahorita he sintonizado la radio, he escuchado algunas versiones de mi hermano Rubén. Me parece bien, ¿no?, la preocupación, ¿no?, que está planteando al respecto del saneamiento. Me parece bien, pero también hay que un poquito fundamentar bien las cosas, hablar con claridad. Escuchaba una palabra donde dijo de que obviamente el proyecto estaría abandonado desde abril o marzo. No es así, mi estimado Sergio, ¿no? Antes de responder su pregunta, yo quiero aclararle al hermano Rubén que las cosas son un poquito que indague, ¿no? Que converse conmigo o bien con la oficina de infraestructura del municipio para enterarse, ¿no? Porque no es así por así lanzarse, decirle que está abandonado, que ya no mueven, que no es así, por favor. Teníamos dos observaciones muy fuertes, me estimado Sergio, quiero que usted me va a entender. Ya, felizmente uno de ellos hemos cumplido, cuál es el saneamiento físico legal de los terrenitos. En este caso estamos hablando del ojo, estamos hablando de los reservorios, estamos hablando de petar. Eso requiere tiempo, requiere plazos. Felizmente la municipalidad eso ya ha cumplido. Otra observación muy grande, ¿cuál es? Es el día. ¿Qué es día? Nadie va a entenderme, más Sergio. Día es declaración de impacto ambiental. ¿A qué me refiero? Usted sabe, Sergio, Cerro Capilla es zona de reserva protegida.
0: Sí, reserva paisajística, ya lo han declarado.
2: Así es. Y nuestros ojos están dentro de eso, más Sergio. Entonces tiene dueño y por lo tanto yo tengo que sacar autorización. Estamos tras de eso, ahorita tiene que evaluar el Ministerio de Cultura, CERNAM, ¿ya? Entonces, mira, pareciera fácil, lanzan, ¿no? Martín ha abandonado, el proyectista abandonó, hombre, es así, yo nunca voy a abandonar, he dicho desde un inicio, me estimo Sergio, conversamos cuantas veces.
0: Sí, sí, sí.
2: Pero el asunto es que mal informan y la gente escucha eso y dice, ah, ya, Martín abandonó, el proyecto está abandonado. No, discúlpeme, por favor, yo soy del lugar. Yo soy del distrito de Cutulape, del centro poblado Chimbo. Yo voy a dejar este proyecto a donde se pueda llegarlo hasta el 31 de diciembre. Si lo dejo aprobado del Ministerio de Vivienda, buena hora. Si lo dejo en la etapa de calidad, en buena hora. Ya lo asumirá la gestión que va a venir, mi estimado Sergio. Yo no puedo dejar, discúlpame, este proyecto hemos iniciado. Gracias a la participación de la municipalidad, el apoyo que nos están brindando. De igual manera también de nosotros, nuestros hermanos de Chimbo. Están moralmente nos apoyan que este proyecto tiene que avanzar de algunos comuneros, de algunos paisanos. Efectivamente debe ser así. Nosotros hemos tomado este proyecto con ese anhelo de cumplirlo y estamos encaminando en este Sergio.
0: No, qué bien, qué. Más o menos, ¿cuánto tiempo crees que se tome esta observación levantarlo, ingeniero? Ya habrán presentado papeles también para ustedes, ¿no?
2: Escúchame, Sergio, yo justo yo quiero que, discúlpame, quiero quitarle su tiempo, por favor, porque no van a entender. No van a entender porque qué cosa era día. No van a entender los usuarios, en este caso, el centro poblado, los beneficiarios. No van a entender, ni mismo Rubén va a entender qué cosa es día. Es declaración de impacto ambiental. Ahorita este proyecto ya está en la evaluación de impacto ambiental del Ministerio de Vivienda. Ellos han elevado este proyecto nuevamente a ANA Central. Ya está regresando ya, probablemente estoy esperando unos 15 días más. Se va a pronunciar favorable de que ya va a salir el día impacto ambiental aprobado. Tiene que salir una declaración, una certificación bajo una resolución para que encamine. Prácticamente estamos ya ultimando en 80%, estamos en este proyecto ya, la parte de lo que es la evaluación impacto ambiental, el tema serio. De ahí tengo 45 días, ya, una vez llegado eso, estoy en etapa de calidad, tengo 45 días para su evaluación. Netamente técnico, mi estimado Sergio. Netamente ya técnico.
0: Más o menos un mes y medio ya se va, ¿no? Un mes y medio, ¿no?
2: Ah, sí, más o menos. Si nosotros estamos calculando eso, probablemente digo, ¿no? De que vamos a dejarlo. Si estamos en la etapa de calidad, dejaremos ahí. Porque tampoco nosotros no podemos pasar la cabeza de alguna otra gestión que ya viene, mi estimado Sergio.
0: No, qué,
2: ahora, usted
0: qué.
2: Me preguntaba, ¿necesitamos apoyo en Lima? ¿O necesitamos un padrinazgo? Disculpa el término, ¿no? Es lo que usted manifiesta. Efectivamente, pero ¿cuándo funciona esto? Cuando ya está aprobado el proyecto, mi estimado Sergio,
1: cuando ya tienes lo... resolución y aprobación del recién nosotros, el alcalde posterior que va a ser más serio, hacerlo aprobar o llegar a la etapa con donde corresponde. Ese es el camino. Mucho la gente confunde de que, ah, ya, va a ser el proyecto, el expediente técnico, ya tenemos agua. No, no, no. Poco hay que entenderlo. Otra cosa es proyecto o expediente técnico y otra cosa es gestión. Por favor, mete más serio.
0: Yo, por ejemplo, ingeniero, no sé si compartes esta idea, ¿no? Los distritos Cuturapi, Copani, Tinicachi, Unicachi, una oficina de enlace deberían abrir y colocar unos 2-3 profesionales ahí que pague todos los municipios. ¿Para qué? Para seguir la hilación de proyectos. Porque una cosa es que estar yendo, regresando, el alcalde está viniendo, a veces también tiene que estar ahí. Pero otra cosa es que si hay una oficina de enlace que especialmente se dedique a proyectos, se puede lograr mucho más. Y tienen que ser profesionales de Yunguyo, de nuestra zona, no tampoco capaz de otra zona, ¿no? Porque se sienten de su pueblo. Yo a eso iba, ¿no? Capaz un poquito Hernán dijo, padrinazgo, eso ya será cuestión de presupuesto, pero yo digo de esa manera, o sea, todos deben unirse, hasta Yunguyo mismo, porque el alcalde está viajando. En vez de que una oficina de enlace ahí, que se presente y listo. ¿O estoy mal en eso, ingeniero?
1: Sí, sí, eso es, ¿cuándo funciona eso? Pues te decía, Sergio, eso cuando ya tengas el expediente en la mano. Obviamente, cuando tienes estudiante en la mano, tienes que estar en Lima, mi estimación. Es muy importante una oficina de enlace, que estén ahí, buscando financiamiento. Pero mientras, yo creo que entiendes esta parte, Sergio. Mi proyecto ahorita, el expediente técnico, está en evaluación acá en el Ministerio de Vivienda en Puno. ¿Ya? Eso que quede bien en claro, está en Puno. Entonces, el ingeniero evaluador termina la evaluación, aprueba el expediente. ¡Ay, sí! Obligatorio tiene que estar el alcalde allá buscando una oficina de enlace, buscando de repente los señores congresistas, ya la parte de financiamiento, Sergio.
0: ¿Por qué hablamos de este ingeniero? Porque en esta semana el diputado César Tito ha llevado pues al Ministerio de Vivienda, al mismo ministro, ¿no? ¿Para qué? Para que nos dé este proyecto de agua y saneamiento. Por eso hablamos quizás en esta mañana sobre esto. Entonces, yo creo que ya dio luz verde para que se apoye pues a todos los proyectos, y ojalá Keiko Fujimori también esté dando, está en deuda con la región Puno, ingeniero. Y nosotros ojalá que calcemos por ahí, como está listo nuestro proyecto, ahí tendría que acercarse pues el alcalde, no sé, ustedes mismos, ¿no? Porque ya trajo esta semana a la reunión a César Tito, el diputado, y ha conversado pues con las autoridades. Entonces ahí podemos calzar, ingeniero, ¿no? Que no se queden, ¿eh? Por si acaso hay que averiguarse, capaz contactarse con el mismo diputado César Tito, cómo funciona esta parte de agua y saneamiento. Especialmente a eso ha traído pues al ministro de Vivienda, ingeniero.
1: Sí, es, efectivamente nosotros cumplimos con la parte técnica, eso ya le corresponde también, y esa parte de gestión es al señor alcalde, ¿no? Entonces ahí que las cosas son dos caminos muy distintos, ¿no? Primero el cliente técnico, después ya la parte de gestión. Me parece bien, tiene que ser así, Sergio. Definitivamente así se arranca el presupuesto, ¿no?
0: Ahora, ingeniero, quiero preguntarte, de los dos candidatos que ya habrás escuchado a través de las redes sociales, hemos soltado de lo que algunas cosas dijeron, y para la próxima semana estamos invitando en las oficinas de radio a estar en Ñunguyo, y también estar atento, pues, ¿no? A los dos preguntas, o a los dos candidatos se le va a preguntar exactamente, a ver, y capaz usted también podría participar también con algunas preguntas, no sé, ¿no? La próxima semana ojalá que nos acepten, pues, porque aquí van a tener miedo también, porque ya la siguiente semana ya va a ser ya cierre de campaña nada más. Entonces la gente tiene que decidirse a cuál de ellos tiene que apoyarse, ¿no? Desde mi punto de vista, los dos tienen que ganarse pues el cariño de la gente y ofrecer lo que es la verdad nada más. Nada de mentiras, demagogias, nada de esas cosas, ingeniero.
1: Efectivamente, ¿no? Me parece bien, espero, ¿no? Su concretización de este aspecto, Sergio. Ya no va a participar para formular algunas preguntas. Yo solamente quiero decirle a los candidatos, donde llegue este proyecto, vamos a dejar nosotros ahí, eso ya está coordinado con el alcalde. Ya obviamente el alcalde que va a llegar al señor municipal para el 2027, para adelante, tiene que tomar las cartas en el asunto.
0: Muy bien.
1: Sí o sí. Y he escuchado también una, ¿no?, de las versiones de los dos, ¿no?, de que están hablando de aguas saneamiento. Efectivamente, ese es pilar, esa es la base, que
2: viniendo, mi estimado Sergio. Entonces necesitábamos tanto distrito también, el centro Colochimbo. Entonces estamos a la espera de eso, ¿no? Yo quiero la buena voluntad de los candidatos. Uno de ellos tiene que llegar sí o sí y tiene que hacerlo, encaminarlo. Si no llegamos, no hacemos aprobar, seguimos adelante. Si ellos dicen, si efectivamente hay que terminar, muy bien. O de repente tomarlo o no, la decisión de ellos ahorita va a depender. Pero imagínate, Sergio, nos quedan 3-4 meses todavía aún. Si lo logramos hacerlo aprobar, chévere.
0: Muy bien.
2: Eso dejamos ya para la gestión del siguiente alcalde. Si no logramos, digo, porque todo esto, Sergio, nosotros no podemos decir, pues, ¿sabes qué? Por favor, pues, la gente me presiona, el señor Rubén me presiona y dice que nuestro proyecto está abandonado y evalúamelo en 10 días o 5 días. No es así. Sus santas ganas tenemos que esperar los días establecer bajo norma, ellos indican, ya que esto es así.
0: Claro.
2: Y por lo tanto, nosotros estamos a la espera de eso.
0: Así como usted dijo, un mes y medio hay que esperar para una respuesta. Así serán las normas,
2: así
0: es, ¿no?
2: Así es, lamentablemente. Pero eso la gente no entiende, mal informa, ¿no? Y esas cositas, un poquito no hace preocupar y la gente te dice, es que está abandonado el proyecto. Se han olvidado.
0: Muy bien.
2: ¿Dónde parte esto? De las personas que hablan, mal informan. No, yo ¿qué puedo decir al respecto? A veces me callo.
0: No, pero es bueno aclarar, así como lo aclara el día de hoy. Ingeniero, un gusto de haber conversado, ¿eh? Y esperamos siempre tu participación la otra semana también. Ojalá, siempre hay que estar al tanto, ¿no? Solo que un poco extrañamos la participación del alcalde. No sé si tendrá tiempo. Oiga, cada día debe estar informando, cada sábado, ¿no? Un noticiero semanal. Oiga, estas cosas se está haciendo para estar en contacto con el pueblo. Es un medio de comunicación, cada semana salimos, pero se extraña, ¿no? Ojalá que, bueno, quizás no tendrá también algo que decir, pero de todas maneras sería interesante. Ojalá el próximo periodo los alcaldes estén en contacto cada semana o cada 15 días por lo menos, ¿no? Para decir al pueblo, oye, estas cosas se están haciendo. Te dejamos en la parte final, ingeniero. Hasta pronto.
2: Solamente, mi estimado Sergio, muchas gracias, ¿no? Haber permitido hacer unos aclaros al respecto. Esperamos de que esto que se corrija también en la parte de informativa y tratar de corregir las cosas como son. Hay que visitar a las entidades, en este caso a la municipalidad. En este caso, ya luego quiere conversar conmigo, Rubén o alguien, por favor, conversemos antes, ¿no? Sobre eso lanzamos. Antes que nada, decir, ¿qué le decimos, no? Esa palabrita, lo que dijo Rubén, desde abril, desde mayo, junio o marzo, está abandonado. No es así, pues. Entonces,
0: claro,
2: las
0: claro.
2: Cositas mal informa, hace quedar mal a la misma emisora, a la misma radio. Entonces, un poquito hay que tratar de corregir las cosas, ¿no? Hablemos con fundamento, hablemos con razón las cosas, ¿no? Así por así, lanzarse, no es así.
0: Entonces,
2: esperamos también la buena voluntad de ustedes, sí, ustedes siempre me informan las cosas como son, pero también hay gente que hace que mal, que eso está mal también. No puede ser así, no me gustan a mí esas cosas, yo siempre, si van a hablar mal de mí o algo, yo siempre tengo que responder. ¿Por qué? Porque las cosas son así.
0: No
2: podemos nosotros mancharles, decirles de que están abandonando, están dejando, no, eso no voy a permitir. Yo he dicho, he ido a mi palabra, he dicho bien claro, yo voy a dejar este proyecto avanzado hasta donde se pueda. Si Dios me dice, hasta acá, salió, se ve. Eso yo quiero. Y no voy a dejar porque toda la población sabe que estamos nosotros haciendo el proyecto de envergadura para el centro Monochino. Ya posiblemente vendrá para nuestro distrito, ya veremos, ya sabemos por qué nos queremos apoyar, trabajar. Pero hay una cosa, la gente no deja trabajar.
0: Es una de las cosas, ¿no? Muy bien, ingeniero. Listo, que Dios te bendiga. Hasta pronto. Hasta pronto. Amigos, lo que también queremos anunciar, el día de mañana estaba anunciado lo que es el campeonato aquí en Mercado Santa Cecilia. Amigos, se ha suspendido, ¿no? Porque entendemos la participación de los jóvenes, tienen ensayos, ensayo 1, ensayo 2, y algunos todavía participan en los dos bloques, donde van a participar en Chatuma, en Kenyuani, y de verdad entendemos, y nosotros también como organizadores hemos dicho, ahí nomás entonces, ¿no? Así que no se preocupen, será para la próxima. Ya había bastantes equipos, pero de todas maneras la expectativa que se ha dado no se ha podido dar, ¿no? Quieren participar, pero hasta cierta hora, y a veces no deja también las cosas. Así son, amigos, y con nosotros será pues eso, ese informe les alcanzamos a todos, y ojalá pues que podría ser, ¿no? De verdad que eso es lo que tenemos que tener mucho en cuenta. Dios les bendiga pues a cada uno de ustedes amigos y con nosotros será hasta una próxima oportunidad. Bueno, así se termina el noticiero, solamente felicitar el día sábado, ¿no? El día sábado se casó pues Alex y ¿qué se llama señorita Judith, ¿no? Alex y Judith se casaron. Y hemos visto por pues, primera vez a nuestro teniente gobernador. Felicitaciones, Marcos, ¿eh? Marcos Juanchi, felicitaciones, amigos, donde por lo menos hemos dado a conocer y a través de las redes sociales hemos entrevistado, pues, y estaban con su vestimenta típica, es lo bueno, pues, ¿no? Porque cualquiera no se atreve, ¿no? Y todavía en Lima, caramba, señores, estaba buenísimo, de verdad. Felicitaciones, teniente. Tal como es nuestra costumbre, solo que faltaba pues invitar a las coquitas, pues teniente, ¿no? Eso le faltaba, de verdad, pues, pero no. Bueno, como era ocasión de matrimonio, tampoco no se permitía pues esas cosas, pero de todas maneras, un gusto de haber tenido a nuestro representante, pues, que es como teniente gobernador juntamente con su esposa, porque son familiares también, ¿no? De la señorita, o no, del joven, ¿no? Del joven, Alex, familiares. Y buena cantidad que le han acompañado a René también, a René Calixaya, a su querida esposa, pues a Ofelia Huanchi. Un acompañamiento muy bueno, toda la paisanada, ¿no? Entonces, felicitaciones, han estado a la altura, pues, y la decoración estaba muy buena, ¿eh? Muy bueno, interesante. Y la participación de los artistas también, donde se han servido, pues, o han brindado. Y de verdad, amigos, un gusto de haber compartido. 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Así que, amigos, un gusto. Que Dios les bendiga. Esto es y tenemos, creo, una llamada, última parte. Creo que. Vamos a conversar. Capaz algo se ha olvidado, pues Rubén también, ¿no? Para poder decir, ¿no? Esas cosas y bueno, ya se ha dicho las cosas, amigos, y así están como deben ser. Felicitaciones, ¿ah? Creo que ya se viene también otro, los ensayos, ¿no? Los ensayos que vienen. Rubén, si algo más tienes que acortar en esta mañana, capaz algo se ha olvidado.
1: A ver, Sergio, solamente aclarar, como dice, es mala información. No es una mala información. Nosotros informamos lo que dice Prece. Nunca dije que él está abandonando. Dije de que no está movido. O sea, quizás son observaciones que necesita tiempo. Por eso, en su debido momento, hemos hablado de que uno tiene que estar alistado. O sea, realmente, en el precio está bien claro indicando que es necesario eso, lo que tiene que hacer, sí, pues eso. Eso creo que es un inicio, decíamos, de que hay que alistar por lo menos para poder que no estén demorando el tiempo. Eso se ha advertido en su debido momento. Ahora, habla de lo que es la calidad de 45 días, Sergio. Eso fue 2 meses y medio, casi 3 meses, porque realmente. El mes tiene 20 días laborables o 21 días laborables. Entonces, si bien es cierto, 45 días hablamos, es por lo menos 2 meses sería 40 días, entonces por lo cual estamos hablando más de 2 meses. Estamos en mes de septiembre, octubre, noviembre, Sergio. Imagínate, estaríamos hablando a fin de año. Entonces, toda esta situación no es una mala información. A veces el ingeniero se acomoda cuando informamos. Siempre decimos, porque nosotros entramos a Preset, Sergio, y vemos de que desde ese día no hay ningún movimiento. Entonces, posiblemente lo que él está aclarando, estábamos trabajando fuera. Sí, pues, es que realmente se tiene que levantar las observaciones, porque toda observación, posiblemente el SIRA, ambiental, todo eso son estudios. Porque tampoco, como usted decía, Sergio, de que realmente el Ministerio de Vivienda te va a direccionar, ¿qué te puede direccionar? Porque uno mismo, la municipalidad y más el encargado del expediente, tiene que por lo menos sustentar toda esa situación, pues Sergio, porque ellos tienen que hacer el estudio, solicitar en su debido lugar, porque no solamente ellos tampoco van a hacer, la idea es de ellos, pero sustentadamente tiene que haber estudio de tierra, estudio de agua, estudio, como dice, la parte ambiental, ahí está arqueológico, lo que es el CIRA. Todo eso, Sergio, debe estar sustentadamente. Entonces, eso no, el ingeniero habla de que estamos mal informando, nosotros no mal informamos. Si él mismo dice desde esa fecha, es verdad de que estamos tratando de solucionar algunos problemas, está en lo correcto. Yo no dije que el señor ya dejó de trabajar, en ningún momento decimos eso, sino simplemente desde ese día ya no está moviéndose, posiblemente hay que por lo menos sustentar inmediatamente, porque el año se nos va, y también el alcalde se nos va. Entonces, en su debido momento hay que hacerlo, pues por lo menos, como siempre dije.
0: Entonces, más o menos ahorita hasta ya con 2 meses contados, días laborables, 2 meses y medio, ¿no? Algo así sería, ¿no?
1: Eso se habla, Sergio, calidad, pero todavía no ha pasado, Sergio, admisibilidad. Entonces, para poder pasar a admisibilidad hay que sustentarlo todavía. Entonces, toda esta situación, no, que no se comente, como dice, la radio está mal informando, no, Sergio. Yo creo que tampoco el ingeniero él mismo reconoce, a partir de esa fecha, sí, verdaderamente estamos observados, está observado, eso es lo que nosotros informamos. Seguramente hay observaciones y por lo cual debe ya por lo menos tratar de apurarse, no simplemente dejarte a lo que... digamos de por lo menos que el papel va a estar aguantado, sino debe haber una exigencia de uno mismo, debe exigirse, pues, por lo menos tratar de levantar del día que sea, en menos días. Si bien es cierto, hablamos del contrato hace tiempo ya vencido, siempre hablaba de los 90 días que han hecho contrato, Sergio, estamos en 2 años, Sergio. Entonces, toda esta situación hay que ver, ¿no? Tampoco vamos a estar informando algo, cosa que no tiene sustento, Sergio. Entonces, yo creo que esta cosa quiero aclarar de que no estamos nosotros mal informando, sino hemos dicho de que desde ese día, última observación que ha dado el Ministerio de Vivienda, hasta el momento no hay presentado ninguna observación.
0: No hay actuado, en otras palabras, no actuado, ¿no? Bueno, hasta pronto, Rubén, hasta pronto. Valga la aclaración, hasta pronto. Amigos, esto ha sido todo por hoy. Que Dios les bendiga. Y con nosotros será pues hasta la próxima semana. Amigos, esperen la otra semana. Vamos a entrevistar a los 2 candidatos en las oficinas de Radio Unestar en la provincia de Yunguyo. No creo que teman, ¿ah? No creo que teman los candidatos, ¿no? O no tengo tiempo, dirán, ¿no? Porque es muy bueno, es bueno. Denle a conocer, amigos, a la población de Cuturapi, también porque ellos son sus votantes. Y la próxima semana vayan comentando, pues, y vayan conectándose, ¿no? Hasta pronto, amigos. Que Dios les bendiga.

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